0: De aquí de Guaymas, Sonora.
1: Buenas tardes.
0: Parece que va a llover.
1: Adiós.
0: Va a llover porque hay un congreso de locutores en Hermosillo. Por eso es que va a llover. Qué suerte la de Guaymas.
1: No, pues con razón. Con razón, pues están todos acá, pues. Con razón, yo pensé que porque ya se habían desafanado mucho los Híjuela. Saludos por mi compas. Gracias, gracias por el audio. A ver qué dice por acá. Dice, saludos para el José Apolinar que está trabajando con todo. Y el Marcos de Guaymas, una rolita de JLB y tuya en septiembre.
2: ¡Ay, caramba!
1: A ver, con mucho gusto, busca la Patas Poche, la de tuya. Tuya en septiembre. Y en todos los meses que faltan, Patas Poche. A ver qué dice.
3: Tony fue el primero el que le escuchó el sonsonete ese.
1: Ahí está, nos mandó un audio de que nos está escuchando. Ahí es mi compa, solo para el José Apolinar. Apolinar que anda trabajando con todo. Y el Marcos, ahí de Guaymas también. Vamos a poner algo del JLB. Búscale ahí, Patas Pochi. JLB, JLB. B, B. ¿A cuál tiene de JLB? Arriba Malena, pero ¿cómo? Búscala de tuya en septiembre. A ver qué ondas. Búscala, búscala, por favorcito, Patas Pochis. Mi compa Juan de Edmonton, ¿qué dice?
4: ¿Qué huele, Yori? ¿Qué huele?
1: ¡Hey! ¿Qué tal?
4: Saludo.
1: Saludos, saludos.
4: Es jueves para ustedes, viernes para mí. Yo trabajo hasta hoy, acuérdate.
1: ¡Ay, qué
4: Es
1: machín!
4: viernes por adelantado. Y a ver si complaces con una rolita de los Haces de Durango, la chunga. Un
1: La
4: cumbión para
1: chunga.
4: alivianarnos, agarrar buen ánimo. Y ya más adelante en el programa, si complaces con Caballo Pobre de los Invasores, ya para cerrar, ¿cómo la ves? Un doble ahí, un doblete. ¿Se
1: Malaya.
4: arma o no se arma? Un saludo para la
1: Claro que
4: Garden
1: sí.
4: City, Guaymas y puntos circunvecinos, toda la gente de Sonora, Navojoa, hasta Nuevo York.
1: Hasta Nueva
4: Yo tengo
1: York.
4: una tía allá, Johnny.
1: ¿Dónde?
4: Tengo una tía que vive, yo no sé, colonias, pero me acuerdo que doblábamos ahí por un Soriana o no sé qué era, y derechito íbamos, salíamos como a una pista de avionetas. Ahí esa colonia que estaba enfrente, donde
2: ¡Ay,
4: estaba
2: caramba!
4: había una pista de aviones, de avionetas. Ya no ha de estar, me imagino, ¿verdad? Pero eso es lo que recuerdo yo ahí.
1: ¡Híjuela! ¿No será
4: Una
1: la colonia
4: tía
1: de
4: que vive ahí
1: aviación?
4: todavía hasta la fecha, y
1: ¡El
4: unos
1: Allende!
4: primos. Un saludazo. Estamos en contacto, mi Johnny.
1: ¡Saludos, saludos, mi
4: Ah,
1: compa
4: pinche
1: Juan!
4: patas pochis. Ya me alivianó acá el mosquero también. Ya me puso a bailar. Saludos el Pataposhi.
1: Ahí está, saludito también para ti, Patas Pochis, ahí de mi compa Juan de Edmonton. Dice que tiene una tía ahí en la Perla del Mayo, en Navojoa, Sonora. No será la colonia Aviación Allende, pero hay un ley, ¿no? Donde era la aviación antes. Ahí entre la colonia Allende, en la colonia Allende y la Francisco Villa. Ya ahora está Jacarandas ahí y otras colonias más allá más al poniente. Pero ahí lo de Jacarandas, a un ladito está un ley. Y podrá ser por ahí. O que me digan si hay un Soriana ahí cerca. Porque yo la verdad no he visto nada. No veo nada, no veo nada. Decía Lico Licor. Tereré, tereré. Mi compa Beto, ahí nos mandó unas fotografías. Ya se vienen las nubes, dice. Híjuela, ojalá. Ojalá que sí llueva. Pues andan todos los locutores acá en la H. Ojalá que sí, nos mandó dos fotografías mi compa Beto. Ojalá, ojalá que sí llueva. Mi compa Mojarras también se reporta, dice compa Johnny, buenas tardes, saludos a toda la banda, atentamente el Mojarras reportándose. También mi carnalito Rafael Villalobos, el de los taquitos oro más sabroso de la Perla del Mayo. Ahí también nos está diciendo presente y nos mandó unas fotografías de la Perla del Mayo nublada. Ahí por el canal de las pilas, ¿no? Es el canal de las pilas. A ver, patas pochis, no le muevas ahí, por favor. El canal de las pilas, es el canal de las pilas. Ahí nos mandó una fotografía. Híjole, les va a caer agua ya. Ya les va a caer agua otra vez.
2: buenas tardes, mi compa Johnny, aquí escuchando tu hermoso programa de acá de Ciudad Obregón, Sonora, Tierra Yaqui. Saludos para toda la raza acá del Valle del Yaqui, toda la raza que escuche tu hermoso programa.
1: Gracias, gracias.
2: Ahí estamos, bendiciones para todos. Saludos para mi compa Cacho y Guaymas, Empalme, a toda la raza de Hermosillo. Aquí estamos a la orden para el desorden.
1: Eso.
2: Cuídense mucho, que Dios me lo bendiga. Una pequeña lluvia aquí en Obregón, todo nublado. Está lloviznando. Bien a todo dar la tarde, mi compa Johnny. Bien bonita. Y una rolita para escuchar tu hermoso programa.
1: ¿Cuál?
2: La Conce, la Milpa, porfa. Dile un saludo ahí para el Patapochis. Se ponga la Milpa.
1: ¿Escuchaste, Patas Pochis? La Milpa con la concentración, mi compa. Mi compa Trini, ¿no? Es de Ciudad Obregón. A ver. A ver. Nos mandaron un audio. Es mi queridísima Anita Magdalena. A ver, ponle play, la cumpleañera el día de hoy. ¡Ay! Ahí está Anita tocando la guitarra. Mira qué machine le rasca. Está bien pesada, mira.

0: Papá Johnny, buenas tardecitas. Mira,
1: Buenas
0: ahí te
1: tardes.
0: mandé un audio
1: Hey.
0: de una canción que me
1: Ajá.
0: compusieron en la radio Ecuatorial FM. Ese fue mi
1: Órale.
0: regalo el día de hoy y ahí subimos en
1: Oye.
0: plataforma. Y
1: Qué
0: gracias a
1: chula.
0: todos los que me vayan a felicitar.
1: Muchas felicidades, mi queridísima Anita Santa María. No, hombre, qué chulada. Y qué bonita canción te hicieron, ¿eh? Qué bonita canción. El Patasposhe, así está ahorita el Patasposhe, mira. Le llegó la canción. No, está muy bonita la canción. Y qué bueno que te quieran tanto, Anita, que te quieran tanto. Se nota, pues, que está hecha con mucho cariño, con mucho amor. Y de aquí también, desde Cañonazo Grupero y de parte de todos los que escuchas, te mandamos un abrazote. ¡Qué chulada! ¡Qué bonito es lo bonito!
2: Compañones, aquí en la Bojoa pegó un llovidón y está a punto de darse otro llovidón.
1: ¿Pero cómo? Sí, nos mandó unas fotografías del Rafael Villalobos. Ahí mi carnalito. ¡Híjole! Ahí me mandan un video. Si empieza a tronar, caer relámpagos y centellas y rayos y demás. Dice por acá, compañero, y buenas tardes, aquí reportándome. Y si nos podrías mandar un saludito para el cara de truza, el tremendísimo Fabián, alias el Tigre. Este tigre pa' que tenía rabia, ¿no? Saludos para el Fabián, alias el Tigre. Nos puedes complacer con la canción Caballito Relinchón de Cornelio Vega y sus arrieros. El Caballito Relinchón. Ahorita lo vamos a poner con mucho gusto. Ahí para mi compa, el Caretruza, nos da mucho gusto que se reporte. Y saludo también para Fabián, alias el Tigre.
3: ¡Urco! ¡Urco!
1: Así le hacía a los tigres en las películas de Capulina, ¿no? Y de Piporro contra los monstruos y todo. Ay, no hay patas pochas. Ah, ¿cómo te ríes de mí, patas pochis?
4: Excelente, mi compa Johnny, buenas tardes, ¿cómo está?
5: Muy bien, muy bien.
4: Eso es todo, presente el panaico para decirle que sigue teniendo una excelente tarde de
1: Eso.
4: jueves. Ánimo, un saludo para la banda y la minibandita.
1: ¡Órale!
4: Hay un saludo también para mi compa Patapochis.
1: Ahí está mi compa el Panaico reportándose. Nos da mucho, mucho gusto. Un abrazote, Panaico.
6: Buenas tardes, compa Johnny, aquí reportándose Tropical. Un saludo para la cuadrilla de terror, LIH. Un saludo para la... Palgueñas, el Chuy, la Morsa, Chavita, Eduardo, el Cuchillo, la Chino, Roberto Sonoki.
1: ¡Órale!
6: Un saludo para Mopia que está soldando en el terreno.
1: Anda.
6: Ahí en Niza. ¿Te puedes poner la rola?
1: ¿A cuál?
6: Una rola del laberinto, el chulo. Y un saludo para el compa. Un saludo para el Patapochi.
1: Ahí está, mi queridísimo Tropical. Reportándose y saludando a la banda, qué chulada. Muchas gracias. Tenemos un mensaje y se borró, pero ¿cómo? Se borró, 428, se borró. Pero bueno, ¿qué pata? A la pausa, vamos a la pausa. Ahí volvemos con los temas que no estamos solicitando aquí en Cañonazo Grupero. ¡Oh, no!
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12: Cinco de la tarde con 34 minutos. Dice por acá, compa Yori, otro efecto especial para el tremendísimo Fabián, alias el Tigre. Se quedó anonadado con ese efecto. Dice que le recordó las películas de Shanok. Y el Caretruza anda perdido, el que se lo encuentre se lo queda, dicen.
13: ¡Ay, caramba!
12: Ahí está, el celo para Fabián, alias el Tigre.
14: ¡Oco! ¡Oco!
12: Así le hacían las... Sea monstruo, tigre, león, lo que sea. Así eran los efectos, ¿no? En las películas de Piporro, de Cantinfla, de Tintán, de las películas del Santo, de Chanov, de todas. ¡Hijo de la! ¿Qué dice mi compa Mayito? ¿Qué dice?
15: Buenas tardes, compañeros. Un saludo de Naujoa, bien lluvioso. Está lloviendo mucho, escondí a los locutores temprano y se soltó el agua. Un saludo para Rogelio Lobo, un saludo para toda la raza de allá, que está por allá, de acá en Naujoa, su compa Maito Sánchez. Y sigue lloviendo, los locutores están bien encobijados para que no se haga, que siga lloviendo. Compañero, ponme una canción, hace mucho que no te pido una canción. Se llama Alégale al Empire con el grupo Firme, por favor. Gracias.
12: ¡Órale! Ahí está mi compa Mayito. Saludos a mi compa Mayito. Qué bueno que se reportó. Ahorita vamos a poner el tema de Alégale al Empire, pero por lo pronto.

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14: 5 de la tarde con 49 minutos. El saludo para mi bella gente de Empalme. Saludos, saludos, saludos. Gracias por reportarse. Mi carnalito Freddy Esquer manda a saludar a mi carnal Rafael Villalobos en la Perla del Mayo. Hasta Edmonton va este tema. Salucita.

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4: Si te cuento que una mujer murió hace más de 70 años, pero sus células siguen vivas, no en sentido poético, literalmente vivas, multiplicándose en laboratorios de todo el mundo, ayudando a crear vacunas, combatir el cáncer y salvar millones de vidas. Se llamaba Henrietta Lacks, era una mujer afroamericana, madre de 5 hijos, y nunca supo que su cuerpo cambiaría la historia de la medicina para siempre.

0: ocurrió algo que nadie había visto antes. En lugar de morir a los pocos días, como todas las células humanas cultivadas hasta entonces, las de Henrietta seguían vivas y se multiplicaban sin parar. Las células ELA son inmortales porque provienen de un tumor de cáncer de cuello uterino muy agresivo que sufrió una combinación de mutaciones genéticas. Estas células superan el límite de envejecimiento biológico y se multiplican infinitamente en condiciones de laboratorio. Las llamaron células ELA por las dos primeras letras de su nombre y su apellido. Son las primeras células humanas consideradas inmortales. Se calcula que se han producido más de 50 toneladas de células ELA y han sido utilizadas en más de 100.000 estudios científicos en todo el planeta. Gracias a esas células, se desarrolló la vacuna contra la poliomielitis, se investigó el VIH, se avanzó en tratamientos contra el cáncer de mama y se probaron terapias durante la pandemia de COVID-19. También fueron clave para la vacuna contra el virus del papiloma humano. Pero esta historia tiene una sombra. Henrietta murió en octubre de 1951. A los 31 años. Nunca supo que le habían extraído células. Su familia vivió décadas en la pobreza, sin seguro médico, sin enterarse de que el legado biológico de su madre circulaba por laboratorios de todo el mundo, generando descubrimientos, premios y ganancias millonarias de las que ellos nunca vieron un centavo. Su caso, atravesado por el racismo y la desigualdad de la época, abrió uno de los debates éticos más importantes de la medicina moderna. ¿A quién pertenecen las células de tu cuerpo una vez que salen de ti? ¿Puede la ciencia avanzar a costa de la dignidad de una persona? En 2021, la Organización Mundial de la Salud le otorgó a Henrietta un reconocimiento póstumo. Su hijo Lawrence, de 87 años, lo recibió rodeado de nietos y bisnietos. Henrietta no eligió ser inmortal, pero sus células, sin pedirle permiso, decidieron no morir. Y al hacerlo, le regalaron al mundo una herramienta que ha salvado millones de vidas. Su historia nos recuerda que detrás de cada gran avance científico siempre hay una persona y que la ciencia sin ética es una ciencia incompleta. De Leonardo Santiago, con información del portal Ciencia UNAM. Les saluda Mónica Genis.
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2: Bienvenidas y bienvenidos a Revista del Consumidor Radio. Yo soy Leos.
3: Yo soy Chav. Y hoy estamos aquí con todos ustedes para cocinar el platillo sabio de Profeco.
2: Les traemos una receta que combina sabores dulces, ácidos y saladitos. Atún a la vizcaína.
3: Tome nota. Para preparar nuestro platillo necesitaremos 5 latas de atún, ya sea en agua o aceite, pero bien drenadas. Medio kilogramo de jitomate, una cebolla, 2 dientes de ajo finamente picados, 3 papas medianas cocidas y cortadas en cubitos y media taza de puré de tomate.
2: También vamos a utilizar aceitunas verdes, alcaparras y chiles güeros en escabeche al gusto. Además, 3 cucharadas de aceite de oliva, 2 hojitas de laurel, sal, pimienta y un poquito de sazonador de hierbas a la italiana. Y si le quieren dar ese toquecito crujiente, 1/4 de taza de almendras fileteadas. ¿Vamos a la preparación?
3: Para iniciar, en una cacerola u olla grande calentamos nuestro aceite de oliva y sofreímos la cebolla junto con el ajo hasta que estén transparentes y bien doraditos. Después agregamos los jitomates cortados en cubos pequeños y salpimentados.
2: Añadimos el puré de tomate, agregamos un poquito de sal, el sazonador de hierbas al gusto y las hojas de laurel. Dejamos cocinar a fuego medio por unos 10 minutos hasta que el jitomate reduzca un poco.
3: Pasado este tiempo, agregamos las aceitunas sin hueso y las alcaparras. Y aquí va un paso que es opcional, pero que le da un toque muy rico, la verdad. Unas almendras fileteadas. Mezclamos todo muy bien y lo dejamos al fuego unos 5 minutitos más para que todos los sabores se integren a la perfección.
2: Ahora vamos a agregar la papa precocida para que termine de cocinarse con el calor del guiso. Después incorporamos el atún y lo mezclamos con muchísimo cuidado. El secreto aquí es hacerlo suavemente para que no se nos bata la papa ni se nos deshaga el atún.
3: Y para el toque final, sazonamos con sal y pimienta al gusto, pero mucho ojo aquí. Les vamos a pasar un tip muy importante. Recuerden que las aceitunas y las alcaparras ya son bastante saladas, así que prueben su guiso primero para que no se les vaya a pasar la mano con la sal.
2: Para cerrar, vamos a agregar chiles güeros enteros al gusto. Y un secretito es que le podemos poner un chorrito del mismo vinagre con el que vienen los chiles, que le va a dar un poco de acidez muy característica y muy deliciosa. Tapamos después la olla y dejamos a fuego medio por 10 minutos para que ahora sí todos los sabores se integren por completo.
3: Y listo,
2: ya quedó.
3: Ya podemos disfrutar de este espectacular atún a la vizcaína. Para presentarlo, decoren con unas hojitas de perejil fresco, un poquito más de almendras fileteadas y, por supuesto, acompáñenlo con unas buenas tostadas, puede ser también un bolillito.
2: Lo que quieran, galletitas, queda buenísimo. Anímense a prepararlo y cuéntenos en nuestras redes sociales cómo les fue. No se les olvide que también pueden ver esta receta en el canal de YouTube Profeco TV. Yo soy Leos.
3: Yo soy Chay y fue un gusto cocinar con ustedes aquí en Revista del Consumidor Radio.
2: ¡Hasta la próxima!
3: ¡Bye, bye!
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17: Bienvenidas y bienvenidos a Revista del Consumidor Radio. Yo soy Leos.
18: Yo soy Cha. Y hoy estamos aquí con todos ustedes para cocinar el platillo sabio de Profeco.
17: Les traemos una receta que combina sabores dulces, ácidos y saladitos. Atún a la vizcaína.
18: Tome nota. Para preparar nuestro platillo necesitaremos 5 latas de atún, ya sea en agua o aceite, pero bien drenadas. Medio kilogramo de jitomate, una cebolla, 2 dientes de ajo finamente picados, 3 papas medianas cocidas y cortadas en cubitos y media taza de puré de tomate.
17: También vamos a utilizar aceitunas verdes, alcaparras y chiles güeros en escabeche al gusto. Además, 3 cucharadas de aceite de oliva, 2 hojitas de laurel, sal, pimienta y un poquito de sazonador de hierbas a la italiana. Y si le quieren dar ese toquecito crujiente, 1/4 de taza de almendras fileteadas. ¿Vamos a la preparación?
18: Para iniciar, en una cacerola u olla grande calentamos nuestro aceite de oliva y sofreímos la cebolla junto con el ajo hasta que estén transparentes y bien doraditos. Después agregamos los jitomates cortados en cubos pequeños y salpimentados.
17: Añadimos el puré de tomate, agregamos un poquito de sal, el sazonador de hierbas al gusto y las hojas de laurel. Dejamos cocinar a fuego medio por unos 10 minutos hasta que el jitomate reduzca un poco.
18: Pasado este tiempo, agregamos las aceitunas sin hueso y las alcaparras. Y aquí va un paso que es opcional, pero que le da un toque muy rico, la verdad. Unas almendras fileteadas. Mezclamos todo muy bien y lo dejamos al fuego unos 5 minutitos más para que todos los sabores se integren a la perfección.
17: Ahora vamos a agregar la papa precocida para que termine de cocinarse con el calor del guiso. Después incorporamos el atún y lo mezclamos con muchísimo cuidado. El secreto aquí es hacerlo suavemente para que no se nos bata la papa ni se nos deshaga el atún.
18: Y para el toque final, sazonamos con sal y pimienta al gusto, pero mucho ojo aquí. Les vamos a pasar un tip muy importante. Recuerden que las aceitunas y las alcaparras ya son bastante saladas, así que prueben su guiso primero para que no se les vaya a pasar la mano con la sal.
17: Para cerrar, vamos a agregar chiles güeros enteros al gusto. Y un secretito es que le podemos poner un chorrito del mismo vinagre con el que vienen los chiles, que le va a dar un poco de acidez muy característica y muy deliciosa. Tapamos después la olla y dejamos a fuego medio por 10 minutos para que ahora sí todos los sabores se integren por completo.
18: Y listo,
17: ya quedó.
18: Ya podemos disfrutar de este espectacular atún a la vizcaína. Para presentarlo, decoren con unas hojitas de perejil fresco, un poquito más de almendras fileteadas y, por supuesto, acompáñenlo con unas buenas tostadas, puede ser también un bolillito.
17: Lo que quieran, galletitas. Queda buenísimo. Anímense a prepararlo y cuéntenos en nuestras redes sociales cómo les fue. No se les olvide que también pueden ver esta receta en el canal de YouTube Profeco TV. Yo soy Leos.
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2: Cierro. 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
3: ¿Sabías que si eres mujer y fumas 3 cigarrillos al día, en realidad tu cuerpo está recibiendo el daño de 6?
4: No es exageración, es ciencia.
3: El cigarro atrapa a hombres y mujeres por igual, pero los efectos en el cuerpo femenino son significativamente más agresivos.
4: Y las razones por las que una mujer empieza a fumar tampoco son las mismas que las de un hombre.
3: Hoy vamos a hablar del tabaquismo con enfoque de género. El humo del cigarro contiene unas 7000 sustancias químicas y su efecto es más agresivo en las mujeres. ¿Por qué? Porque el tórax femenino tiene menor superficie que el masculino. Eso hace que el riesgo de desarrollar enfisema, bronquitis crónica o cáncer pulmonar se duplique con cada cigarrillo. Pero no solo los pulmones están en riesgo. Algunos compuestos del tabaco son disruptores endocrinos. Alteran el equilibrio hormonal, en particular de los estrógenos, que son clave para el ciclo menstrual y la fisiología femenina.
4: Esa alteración aumenta el riesgo de cáncer de mama.
3: Por eso, si una mujer fuma y quiere usar anticonceptivos o terapia hormonal por menopausia, debe hacerlo bajo estricta vigilancia médica. Y las diferencias no son solo físicas. Se ha observado que las motivaciones para fumar también cambian según el género. En las mujeres, el motor principal es la sensación de empoderamiento.
4: El cigarro como símbolo de libertad o control.
3: En los hombres, en cambio, suele ser la curiosidad o el deseo de pertenecer a un grupo. Y cuando se trata de dependencia, ellas reportan con más frecuencia razones emocionales. Fuman porque están estresadas, tristes
4: o con problemas de pareja.
3: El cigarro se convierte en un refugio emocional. Los varones, por su parte, suelen fumar en contextos sociales, en reuniones con amigos, después del partido de fútbol, en la sobremesa. En México, alrededor de 15 millones de personas fuman. Según la Encuesta Nacional de Consumo de Drogas, Alcohol y Tabaco 2025, el 9% de las mujeres adultas consume tabaco. Y aunque hoy parezca un fenómeno moderno, los relatos del siglo XVI ya describían a mujeres fumando en las calles de lo que hoy es la Ciudad de México.
4: Algo que inquietaba a los migrantes europeos.
3: Con el tiempo, fumar fue mal visto en las mujeres y se consideró exclusivo de los hombres. Pero la industria tabacalera del siglo XX cambió eso. Y ahora su mercadotecnia ya no va dirigida a los adultos, sino a niños, niñas y adolescentes, porque son los que van a durar más tiempo fumando. La mejor decisión es no empezar. Y si ya fumas, recuerda que las etapas de la vida cambian. El embarazo,
4: la lactancia,
3: la menopausia son momentos en los que desintoxicar el cuerpo no es un capricho, sino una necesidad. Desenmascaremos el atractivo del cigarro, tanto en hombres como en mujeres. Veamos más allá del humo y la publicidad, porque el cigarro no distingue sueños, planes ni proyectos. Pero tú sí puedes distinguir entre lo que te atrapa y lo que te libera. Con información de la doctora Guadalupe Ponciano, de la Facultad de Medicina de la UNAM. Les saluda Mónica Genis.
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y un señor me atendió. 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
2: Vámonos, continuamos con Patoni. Si nos aventamos unas rolitas viejitas, bonitas, mi cuchi cuchi, ¿qué le parece?
3: Amigo de las canciones escolares, seguimos continuando con más canciones para recordar bellos momentos. ¡Ay! Y así dice, Contacto Norte, mejor, fierro.
2: El compa Tony Aguirre, échale, ánimo.

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0: Gracias. Gracias, gracias, gracias, mi gente. Thank you, thank you.
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2: En esa bonita noche, noche de feria y noche mágica hoy aquí en Hermosillo. Una noche especial por estar ustedes aquí, por recibirnos y recibir al señor Sergio Vega. Muchas, muchas gracias, compadre. Continuamos, continuamos con otro tema bonito. Éxito del señor Sergio Vega, Los Chacas del Norte. El tema para toda la gente romántica, para toda la gente que cree en el amor, que vive el amor. El tema se llama Siluetas de Cristal.

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3: ¿Qué dirías si te cuento que una mujer murió hace más de 70 años, pero sus células siguen vivas? No en sentido poético, literalmente vivas, multiplicándose en laboratorios de todo el mundo, ayudando a crear vacunas, combatir el cáncer y salvar millones de vidas. Se llamaba Henrietta Lacks. Era una mujer afroamericana, madre de 5 hijos, y nunca supo que su cuerpo cambiaría la historia de la medicina para siempre. En 1951, Henrietta llegó al hospital Johns Hopkins, en Baltimore, Estados Unidos, el único de la zona que atendía a personas afroamericanas, con un dolor terrible.
4: Le diagnosticaron cáncer de cuello uterino.
3: Antes de iniciar el tratamiento, un médico le extrajo células de su tumor sin que ella lo supiera y sin pedirle permiso. Esas células llegaron al laboratorio del doctor George Gay y ahí ocurrió algo que nadie había visto antes. En lugar de morir a los pocos días, como todas las células humanas cultivadas hasta entonces, las de Henrietta seguían vivas y se multiplicaban sin parar. Las células ELA son inmortales porque provienen de un tumor de cáncer de cuello uterino muy agresivo que sufrió una combinación de mutaciones genéticas. Estas células superan el límite de envejecimiento biológico y se multiplican infinitamente en condiciones de laboratorio. Las llamaron células ELA por las dos primeras letras de su nombre y su apellido.
4: Son las primeras células humanas consideradas inmortales.
3: Se calcula que se han producido más de 50 toneladas de células ELA y han sido utilizadas en más de 100.000 estudios científicos en todo el planeta. Gracias a esas células, se desarrolló la vacuna contra la poliomielitis, se investigó el VIH,
4: se avanzó en tratamientos contra el cáncer de mama
3: y se probaron terapias durante la pandemia de COVID-19. También fueron clave para la vacuna contra el virus del papiloma humano. Pero esta historia tiene una sombra. Henrietta murió en octubre de 1951. A los 31 años. Nunca supo que le habían extraído células. Su familia vivió décadas en la pobreza, sin seguro médico, sin enterarse de que el legado biológico de su madre circulaba por laboratorios de todo el mundo,
4: generando descubrimientos, premios y ganancias millonarias de las que ellos nunca vieron un centavo.
3: Su caso, atravesado por el racismo y la desigualdad de la época, abrió uno de los debates éticos más importantes de la medicina moderna. ¿A quién pertenecen las células de tu cuerpo una vez que salen de ti?
4: ¿Puede la ciencia avanzar a costa de la dignidad de una persona?
3: En 2021, la Organización Mundial de la Salud le otorgó a Henrietta un reconocimiento póstumo. Su hijo Lawrence, de 87 años, lo recibió rodeado de nietos y bisnietos. Henrietta no eligió ser inmortal, pero sus células, sin pedirle permiso, decidieron no morir. Y al hacerlo, le regalaron al mundo una herramienta que ha salvado millones de vidas. Su historia nos recuerda que detrás de cada gran avance científico siempre hay una persona y que la ciencia sin ética es una ciencia incompleta. Un guión de Leonardo Santiago con información del portal Ciencia UNAM. Les saluda Mónica Genis.
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6: Mandamos esto bonito de los cancionerones, compadre. Jálese, compa Luis.

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1: 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Continuamos para darle gusto al compa Javier. Le gusta esta rolita con el toque y el sabor del Contacto Norte. El

0: Al compa Javier Rosas, ¡qué ritmazo! ¡Seguimos!
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12: Bienvenidas y bienvenidos a Revista del Consumidor Radio. Yo soy Leos.
13: Yo soy Cha. Y hoy estamos aquí con todos ustedes para cocinar el platillo sabio de Profeco.
12: Les traemos una receta que combina sabores dulces, ácidos y saladitos. Atún a la vizcaína.
13: Tome nota. Para preparar nuestro platillo necesitaremos 5 latas de atún, ya sea en agua o aceite, pero bien drenadas. Medio kilogramo de jitomate, una cebolla, 2 dientes de ajo finamente picados, 3 papas medianas cocidas y cortadas en cubitos y media taza de puré de tomate.
12: También vamos a utilizar aceitunas verdes, alcaparras y chiles güeros en escabeche al gusto. Además, 3 cucharadas de aceite de oliva, 2 hojitas de laurel, sal, pimienta y un poquito de sazonador de hierbas a la italiana. Y si le quieren dar ese toquecito crujiente, 1/4 de taza de almendras fileteadas. ¿Vamos a la preparación?
13: Para iniciar, en una cacerola u olla grande calentamos nuestro aceite de oliva y sofreímos la cebolla junto con el ajo hasta que estén transparentes y bien doraditos. Después agregamos los jitomates cortados en cubos pequeños y salpimentados.
12: Añadimos el puré de tomate, agregamos un poquito de sal, el sazonador de hierbas al gusto y las hojas de laurel. Dejamos cocinar a fuego medio por unos 10 minutos hasta que el jitomate reduzca un poco.
13: Pasado este tiempo, agregamos las aceitunas sin hueso y las alcaparras. Y aquí va un paso que es opcional, pero que le da un toque muy rico, la verdad. Unas almendras fileteadas. Mezclamos todo muy bien y lo dejamos al fuego unos 5 minutitos más para que todos los sabores se integren a la perfección.
12: Ahora vamos a agregar la papa precocida para que termine de cocinarse con el calor del guiso. Después incorporamos el atún y lo mezclamos con muchísimo cuidado. El secreto aquí es hacerlo suavemente para que no se nos bata la papa ni se nos deshaga el atún.
13: Y para el toque final, sazonamos con sal y pimienta al gusto, pero mucho ojo aquí. Les vamos a pasar un tip muy importante. Recuerden que las aceitunas y las alcaparras ya son bastante saladas, así que prueben su guiso primero para que no se les vaya a pasar la mano con la sal.
12: Para cerrar, vamos a agregar chiles güeros enteros al gusto. Y un secretito es que le podemos poner un chorrito del mismo vinagre con el que vienen los chiles, que le va a dar un poco de acidez muy característica y muy deliciosa. Tapamos después la olla y dejamos a fuego medio por 10 minutos para que ahora sí todos los sabores se integren por completo.
13: Y listo,
12: ya quedó.
13: Ya podemos disfrutar de este espectacular atún a la vizcaína. Para presentarlo, decoren con unas hojitas de perejil fresco, un poquito más de almendras fileteadas y, por supuesto, acompáñenlo con unas buenas tostadas, puede ser también un bolillito.
12: Lo que quieran, galletitas. Queda buenísimo. Anímense a prepararlo y cuéntenos en nuestras redes sociales cómo les fue. No se les olvide que también pueden ver esta receta en el canal de YouTube Profeco TV. Yo soy Leos.
13: Yo soy Chay y fue un gusto cocinar con ustedes aquí en Revista del Consumidor Radio.
12: ¡Hasta la próxima!
13: ¡Bye, bye!
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1: ¿Qué tal? Muy buenos días. Muy buenos días. Es la mañana del viernes 11 de septiembre de 2026. Los saludamos con mucho gusto. Esperamos que hayan amanecido muy bien, que lo que resta del día, que es muchísimo. Apenas son las 7 de la mañana con un minuto. 7 con un minuto. Bueno, todo este día que sea excelente. Que les vaya muy bien a todos y cada uno de ustedes. Es nuestro más sincero deseo. Es lo que esperamos. Esperamos para todos, ¿no? Para todos, que nos vaya muy bien, que cerremos a tambor batiente esta semana, semana que termina mañana sábado, ¿verdad? 12 de septiembre. Para muchos, laboralmente hablando, hoy le ponen una pausa, ¿no? A sus actividades. Es Expreso 24/7, efectivamente, con un contenido muy completo. No le hacemos al coaching aquí de motivaciones, de motivador ni nada. No, pero a veces uno se inspira, ¿por qué no, verdad? De desearles lo mejor. Aquí tenemos información, tenemos las noticias, lo más sobresaliente, le damos seguimiento a los últimos acontecimientos, conversamos con personajes que tienen algo que informar, algo que decirnos, algo que analizar. Es la dinámica del día a día en este matutino. Expreso 24/7, a nombre de todo el equipo editorial y de producción, producción encabezada por Daniel Ríos, con el apoyo de Mauricio Galaviz y Carlos Pacheco. A nombre de todos mis compañeros, los saluda su servidor Marcelo Bailes. A mí me toca estar aquí en el micrófono para llevar este programa, este esfuerzo, este gran trabajo, esta suma de todos estos esfuerzos para que usted tenga este contenido, repetimos, con información, con entrevistas, con diferentes secciones que preparamos para que le dejen a usted algo, que le sumen, ¿verdad? Que le sumen en cuanto a información y lo lleven a tomar mejores decisiones. Esta mañana aquí en Expreso 24/7, si me permite, le doy un avance de nuestro contenido para este día. ¿De qué vamos a hablar? Vamos a hablar del aniversario número 25, un cuarto de siglo, efectivamente, de un hecho que cambió el mundo, que además de que nos dejó en shock por horas o por días, la tristeza, el lamento, el llanto en el mundo por la pérdida de miles de vidas, pues también cimbró al mundo, ¿verdad? Un parteaguas, un antes y un después del 11S de 2001, los ataques terroristas, los ataques a las Torres Gemelas, al Pentágono y a otras partes, y otros intentos de ataques, ¿verdad?, en Estados Unidos. Bueno, hablaremos de ello. Invariablemente se tiene que traer a la mesa, y más aún cuando se cumplen 25 años. 25 años de esos hechos que, repetimos, cimbraron al mundo. Bueno, también hoy hablaremos de... ¿Se acuerda del caso de los sueros vitaminados? Del médico que anda huyendo, de 8 víctimas fatales porque recibieron

Dio a los micrófonos el dueño de la compañía de los sueros, el que fabrica los sueros, Rubio Farma, el dueño de esta empresa, salió a decir, señores, a mí que me esculquen. Yo no tengo nada que ver con ese caso. Ahorita le vamos a platicar qué fue lo que dijo este empresario. Vamos a hablar de una propuesta que está planteada en el Congreso del Estado para limitar el uso de los teléfonos celulares en las escuelas. El uso de todos estos dispositivos en salones de clases, en escuelas. Ya hay una propuesta ya más específica. Vamos a hablar con quien la presentó, el diputado David Figueroa Ortega, más adelante. También hablaremos a propósito de protección civil, ¿verdad? Está próximo en México la conmemoración de la protección civil, ¿verdad? Del día en México de la protección civil, el 19 de septiembre. Y vamos a hablar del simulacro, ese gran simulacro nacional que se está ya organizando. Estará con nosotros Raúl Alonso Camarena, director de emergencias de la Coordinación Estatal de Protección Civil, y mucho más. Viernes, más adelante, Butaca 24/7, las recomendaciones para el entretenimiento en el cine, en las plataformas, ¿verdad?, que nos ofrecen entretenimiento en streaming, con Flavio Valencia. Más adelante, ABC de la Economía con el maestro Carlos Aspe, y mucho más, mucha información más. Este es solo un adelanto. Así comenzamos Expreso 24/7. 7:07 p.m. Le recordamos que estamos transmitiendo a través de nuestros canales digitales. Puede vernos en YouTube, nos encuentra como Expreso Web. También siga nuestra transmisión en Facebook y en X. Nos va a encontrar como Expreso Web. A la Alexa, dígale, no le grite, ¿verdad? Dígale nada más que sintonice Pop Extremo, popextremo.com o sonoragrupera.com. Nada más aquí. Sonora.com.mx. Me faltó el MX. Sonoragrupera.com.mx, popextremo.com.mx. Ahí también puede escucharnos. Y bueno, y nuestras 5 emisoras de radio, ¿verdad? Estamos transmitiendo por la cadena Pop Extremo, por la cadena Sonora Grupera, para todo el sur de Sonora. Rápidamente aprovechamos para agradecerle a usted que nos escucha a través de estas frecuencias, su preferencia, su fidelidad y estar aquí, su confianza, ¿verdad? 90.9 Pop Extremo Guaymas, también en Guaymas, Sonora Grupera 100.5, transmitimos para todo el municipio de Cajeme, todo el Valle del Yaqui a través de Sonora Grupera Ciudad Obregón 91.7, para todo el Valle del Mayo a través de Sonora Grupera Navojoa 89.7, también para todo el Valle del Mayo Pop Extremo Navojoa 98.1. También nos sigue en redes sociales, en Instagram, en TikTok, le tenemos contenido informativo constantemente. Siga nuestras cuentas de redes sociales, a su servidor Marcelo Bailis también. Le estamos compartiendo constantemente información. Podemos estar en contacto a través de las redes sociales. Marcelo Bailis, así nos encuentra en X, en Instagram, también en Facebook. Ya son las 7:08 p.m. y tenemos un teléfono aquí para que usted nos mande sus mensajes. 6624-760445. Su comunicación, que siempre es muy, muy importante. Déjenos su comentario en nuestra transmisión por YouTube, por Facebook, pero también puede escribirnos donde quiera que se encuentre usted esta mañana. 6624-760445. Vamos con la información. Y para comenzar, ya tenemos parte de lo que publica el periódico Expreso esta mañana. El periódico Expreso es el impreso, el diario de 365 días al año. Desde hace 20 años, casi 21 años, usted tiene a su alcance la información del periódico Expreso, precisamente hoy en su fotoportada. 25 años del atentado. El mundo recuerda cada 11 de septiembre el atentado contra las Torres Gemelas en el World Trade Center de Nueva York, que fuera perpetrado en 2001 por miembros de la organización Al-Qaeda. 25 años. ¿Dónde estaba usted hace 25 años? ¿Dónde estaba usted? Fue temprano, ¿verdad? Fue por la mañana, 3 horas de diferencia con Nueva York.
a lo mejor...

0: lo tomó esto, bueno, de que nos sorprendió, de que no dábamos crédito, eso ya no lo vamos a discutir, ¿verdad? Eso ya no lo vamos a discutir porque, pues, a todos nos dejó perplejos, nos dejó, nos sorprendió, nos dejó en shock por, pues días, ¿no? Días sin dar crédito de lo que estaba ocurriendo. En casa, apenas saliendo, ya en el trabajo. No había las redes sociales, no existían redes sociales, 2001. Muchos de los que están aquí, ¿verdad? Estaban muy, muy pequeñitos, muy pequeños. Eran así, ¿verdad? Eran unos bebés. O no habían nacido, ¿no? O no habían nacido, era la era de apenas el correo electrónico era lo más avanzado de la comunicación. La telefonía celular ya tenía rato, pero no con estos dispositivos que tenemos en este momento, ¿no? Eran de bulbos, ¿verdad? Bueno, no de bulbos, pero de los sin tanta tecnología, muy limitados. Pero aún así, ¿verdad? Aún así, sí, había televisión, había cadenas televisivas especialistas o especializadas, hay todavía, ¿no? En noticias y equipo humano, ¿verdad? Muy valioso, que nos transmitió las incidencias, el minuto a minuto, el en vivo permanente que nos fue aclarando el panorama de lo que había ocurrido allá en Nueva York. 25 años ya de estos hechos. Murieron entre, 3,000 personas, más de 6,000 resultaron heridas, según los números que luego empezaron a reportarse, y después vino ese ataque de Estados Unidos a Al Qaeda y esa incursión, esa ocupación a Afganistán en búsqueda de Osama Bin Laden. Destinan, también en Expreso, destinan 20,000 millones de pesos a carreteras de Sonora con el respaldo de la presidenta Claudia Sheinbaum, del gobierno de México. El gobernador Alfonso Durazo impulsa una inversión histórica de más de 20,000 millones de pesos para ampliar, modernizar y conservar la infraestructura carretera de Sonora con proyectos estratégicos que conectan el Pacífico con Chihuahua y la frontera con Estados Unidos. Y ayer el INE puso en marcha el proceso electoral federal en Sonora. Dirá usted, oye, ¿cómo que se puso en marcha el proceso electoral? ¿Y qué hemos estado viendo en estos últimos, pues no días, no meses? ¿De qué se trata? Sí, de eso se trata, de que apenas ayer formalmente comenzó el proceso electoral, y no las campañas, la organización de lo que nos va, de todo esto que nos va a llevar a las elecciones del próximo 6 de junio, del domingo 6 de junio, del año entrante. La organización, por estados, que si los observadores, que si todo el material que se necesita, que el padrón electoral, las boletas, por supuesto, ¿verdad? Luego vienen los periodos de pre-campaña, allá por diciembre, luego las campañas ya el año que entra, en fin. Pero apenas ayer oficialmente comenzó la organización del proceso electoral, el federal. El local empieza en octubre, el próximo mes. También en el Expreso esta mañana, entrega alcalde escuela de música en Altares para brindar un espacio digno al talento artístico infantil y juvenil. La presidenta de DIF Hermosillo, Patti Ruibal, acompañada por el presidente municipal Antonio Cesarán, entregó la primera etapa de la escuela municipal de música ubicada en la colonia Altares, la obra promovida por DIF Hermosillo mediante el programa Presupuesto Creces, tras sumar 3,474 votos, contó con una inversión de 3,560,000 pesos para edificar un salón de ensayos de 202.5 metros cuadrados, estructura metálica, iluminación, cerco perimetral y conexión con el CEIF, con el CEIFE. Me llama la atención, ¿verdad?, que ahí en ese sector, es que este Creces, este programa consiste en que, pues, la gente vota qué obra quiere para su comunidad, y fue lo que, pues, eligió, ¿no? Y porque en este sector de la ciudad, que qué bueno, ¿no?, que excelente, ¿no?, ¿por qué se optaron por la música, no? Por un taller, por tener instalaciones, un lugar para aprender música. Es decir, ¿por qué no votaron por calles, por tener un mejor parque, por tener mejor iluminación, por tener una cancha deportiva? ¿Verdad? Bueno, la sección al cierre, las de último momento, condenan a activistas en Hong Kong. Un tribunal sentenció a 3 veteranos activistas pro democracia apenas de 5 a 7 años de prisión por el delito de incitación a la subversión. Organizaban vigilias anuales para conmemorar la represión de Tiananmen. Sí, en un juicio ampliamente criticado por la comunidad internacional. Entonces, Li Xiaoyan, Shou Ha y Albert Ho organizaban vigilias anuales para conmemorar la represión de Tiananmen en un juicio ampliamente criticado por la comunidad. Hacían eventos, pues, para hablar de la represión y por eso, pues, los condenaron. Fíjense nada más, en Hong Kong investigan extorsión a Grupo Herdes. La Fiscalía General de la República indaga una extorsión contra Grupo Herdes por 20 millones de pesos mediante un juicio laboral simulado desde 2007. La investigación apunta a que un despacho redactó demandas con documentos y relaciones de trabajo falsas para sorprender a los juzgadores. La abogada implicada, Irene N., reveló el esquema orquestado junto a Humberto C. para obtener cobros ilícitos. Caen tránsitos en el estrecho de Hormuz y también en la de último momento al cierre. Emboscada deja un guardia nacional muerto. Un guardia nacional murió y otro resultó herido durante una emboscada perpetrada por presuntos criminales en el límite de Michoacán y Jalisco. El ataque ocurrió cuando elementos se dirigían a atender un reporte de enfrentamiento entre células delictivas en la zona de la presa de Chilatán. También en las diferentes secciones, acción, aplastante victoria de los 49 sobre los Rams. Jugaron en Australia, ¿verdad? Ante 100,000 personas. En general, Beltrones respalda a un banco forense. En general, Nova Mining, en la Expo 2026, busca atraer inversión minera. Y en Estelar, Karim León reprograma su show en Sphere y ¿qué le digo? ¿Qué le cuento? Se desató una gran polémica, sobre todo en redes sociales, una gran polémica que pues, nos mostraba diferentes momentos, imágenes, la reprobación total, completa, general de esto, de que se haya cancelado o postergado esa fecha, de toda la gente que ya estaba allá, ¿no? Karim León salió, tuvo que salir, había publicado un texto ofreciendo una disculpa, no fue suficiente, luego tuvo que intervenir con un video, un mensaje en el que dio detalles del porqué de su cancelación. Las redes sociales estaban a todo, ¿verdad? Había un escándalo tremendo, un barullo tremendo por esta actitud, pues la cancelación de este evento. Más adelante vamos a escuchar y ver lo que dijo el artista hermosillense, pues que fue duramente criticado. Pues mire, pues él sabe, ¿no? Él bien sabe que no le falta la razón a la gente que pues lo criticó, lo fustigó por pues haberlos dejado plantados, simple y sencillamente. A nadie le gusta que lo dejen como novia de rancho. 7:19, vamos a un corte. 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Recuerde, nos encuentra como Expreso Web. Regresamos después de este corte.
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1: Bien, estamos de regreso en Expreso 24/7. Muchas gracias por continuar con nosotros. Son las 7:23. Vamos a otros temas. Vamos a retomar un asunto que hemos aquí abordado, el de las propuestas, el de el ambiente que hay, la discusión que hay en relación al uso de la tecnología, concretamente teléfonos móviles, celulares en escuelas, en salones de clases, que ha salido de las propias autoridades, ponerlo en la mesa de la discusión, con foros, con análisis, y también nosotros lo hemos retomado, ¿verdad?, para escuchar voces, para escuchar diferentes personajes que han tenido o han hablado de este tema. Nos llamó particularmente la atención que aquí en Sonora ya se planteó, al menos en el Congreso, un planteamiento, una propuesta, una reforma para precisamente restringirlo. Y quien la planteó fue el diputado David Figueroa. Está con nosotros David Figueroa Ortega, diputado por el Partido Verde Ecologista de México. Bienvenido. ¿Cómo estás,
2: Marcelo? David, muy buenos días. Muy buenos días. Muy contento de estar contigo y, por supuesto, tener comunicación con tu auditorio.
1: Oye, entonces, a ver, aborda o platiquemos, te propongo que nos expliques un poco de qué se trata esta propuesta, qué viene a reformar y así, ¿verdad?, al grano, qué prohíbe o qué plantea.
2: Mira, Marcelo, esta iniciativa, como la gran mayoría de las iniciativas, si no el 100% de las iniciativas que un servidor ha presentado, surgen de los ciudadanos. Esta iniciativa surge a raíz de una reunión que me solicitan la Asociación de Padres de Familia, Cecilio Luna, y un grupo de personas que me dicen: oye, David, algo tenemos que hacer con el tema tecnológico, porque estamos viendo que el aprendizaje académico pues no está siendo el mejor, estamos viendo mucha distracción, estamos viendo falta de concentración en los jóvenes, vemos el ciberacoso. Todas estas implicaciones,
1: el bullying, bueno, yo etcétera, eso ya lo estoy, ¿no?, sumando, no sé si te lo dejaron, ¿no?
2: Pero absolutamente, yo lo absolutamente. Sí. Ante eso, lo que hicimos es empezar a trabajar con una iniciativa, Marcelo, que busque el siguiente objetivo: regular el uso de los teléfonos celulares en preescolar, primaria y secundaria principalmente. ¿Qué significa? No es un tema prohibitivo nada más, sino es un tema de cómo normar, regular y establecer límites en el uso de estos aparatos. Dejando excepciones, por supuesto, en los niños, aquellos que tienen alguna enfermedad, que es necesario que tengan algún aparato electrónico o un teléfono para estar monitoreándolos. Si es por fines pedagógicos, pues el maestro dirá, pues fines pedagógicos hay que utilizar el teléfono, o por emergencias, etcétera. Sí. ¿No? Estas son las excepciones. Lo que buscamos es que nuestros niños en la clase estén concentrados, únicamente concentrados en tener un maestro que les ayude a aprender, a razonar, a pensar, a evolucionar, porque lo que estamos viendo hoy, Marcelo, es que nuestros niños, si tú les quitas el aparato electrónico, los desconectas del mundo. No los hemos enseñado a razonar, a pensar.
1: Es que nacieron así, estos niños nacieron así, y es lo que dicen algunos, disculpa David, algunos especialistas han dicho: hey, un momento, no está tan fácil esto.
2: Sí.
1: Esta generación nació con esos dispositivos, ¿cómo quitárselo así de repente?
2: Sí, es un tema bastante interesante.
1: Que no está tan fácil, pues.
2: Y es de debate, y es muy rico el debate. Entonces, la idea es cómo proteger a los niños que cuando estén en clases estén concentrados, puedan convivir y puedan aprovechar académicamente pues los conocimientos. La tecnología te da conocimiento, sin duda, Marcelo.
1: Sí.
2: Pero lo primero, hay que formar a nuestros niños a aprender a razonar, a aprender a pensar, para luego que ellos puedan aprovecharse de la tecnología. No al revés.
1: Sí.
2: Hoy estamos al revés. Hoy tú, un niño, si le quitas el teléfono, ya no sabe absolutamente nada, porque está dependiente totalmente de la telefonía. Entonces, en esa parte lo que buscamos, Marcelo, es que la Secretaría de Educación Pública del Estado de Sonora pueda normar, emitir reglamento, normativa, para poder regular el uso de los teléfonos celular en preescolar, primaria, secundaria, mayoritariamente. Preparatoria, sí. Ya están un poco más desarrollados y hay un poco más orden. Entonces, ¿por qué, Marcelo? Ah, y la otra que buscamos es generar una campaña de concientización y de involucramiento de los padres de familia, para no dejarle nada más la responsabilidad al tema académico, educativo o al sector público, sino los padres involucrarse en ayudarles a entender las dimensiones y los alcances que tiene esto, tanto en lo positivo como también en lo negativo. Es decir, buscar que el bienestar digital sea algo que el padre conoce y pueda ayudar a su hijo a orientarlo correctamente. Entonces vamos, sí, en dos direcciones, ¿sí? Hablar del tema de la salud mental, evitar el ciberacoso, etcétera, educación con los padres y normar el tema de la utilización de, sí, la telefonía celular en las aulas. Porque mira, Marcelo, hemos hecho foros donde han participado psicólogos, maestros, padres de familia. Los maestros y los padres de familia están muy a favor de regular, pero, sí, los psicólogos tienen dudas en eso.
1: Es el asunto.
2: Exacto. Pues, entonces,
1: hace un momento.
2: Sí, es lo que tú comentabas. Entonces, sí, en eso tenemos que sentarnos a realizar foros, parlamentos y escuchar, sí, todas las voces. Porque lo que queremos es entender que tenemos una problemática y algo tenemos que hacer, Marcelo. Mira.
1: Totalmente. Eso no tiene discusión, ¿verdad? Algo se tiene que hacer.
2: Sí. Hay un dato también. Cerca de la mitad de los sistemas educativos en el mundo están yendo en esta dirección. No en la dirección prohibitiva, en la dirección de regular, Marcelo.
1: De normar.
2: De normar, sí, regular. Y quienes ya lo han hecho han encontrado tres elementos que son muy alentadores.
1: Sí.
2: El primero, se eleva la concentración de los niños. Ese es un dato fundamental. El segundo, conviven más los niños entre ellos, la convivencia, y el tercero, elevan el nivel académico. Son tres elementos que juegan a favor de este tipo de iniciativas. Los estudios que hoy hay, sobre todo en Europa, en Países Bajos, que ya han avanzado en esto. Y ahora que salen los resultados de la prueba PISA, Marcelo,
1: sí,
2: pues se hace más urgente que revisemos, sí, esto. Incluso ya hay algunos países que han dicho, desde este momento, sí, vamos a normar porque nos estamos dando cuenta que algo está sucediendo en el tema del aprendizaje.
1: Algunos se lo atribuyen en parte, estos resultados en parte de la prueba PISA, en parte se lo atribuyen, sí, a esa distracción, ¿no?
2: Así es.
1: A la distracción. De tal manera que vendría, ¿qué se necesitaría reformar? ¿La ley de educación?
2: La ley de educación
1: es estatal,
2: una ley, sí, estatal que estamos solicitando modificar, reformar con estas dos direcciones, campaña, concientización de bienestar digital, acompañada de padres de familia, por supuesto, y la otra es que quede normado, regulado el tema de la utilización de los teléfonos celulares, porque hoy en día un maestro frente a un grupo, sí, pues no puede prohibirle, me refiero a escuelas públicas, no puede prohibirle a un niño porque pues incluso el maestro puede hacerse acreedor a sanciones, sí, o lo viralizan, lo satanizan, etcétera.
1: Lo graban otros niños. Y,
2: sí,
1: ¿verdad?
2: Entonces esa parte se tiene que normar, no está normada, no está regulada.
1: Sí.
2: Luego entonces se está convirtiéndose en un desafío y en una área que puede dañar la salud mental de nuestros
1: Pero,
2: niños.
1: Pero, bueno, luego tenía que estar reglamentada. Luego,
2: claro.
1: Esta reforma a la ley tiene que haber un reglamento, ¿no? Para aplicarse. Y ahí me pregunto yo, ¿empezaría con un no con excepciones?
2: Exacto.
1: ¿Así sería?
2: Sí, sería, vamos a poner, si tú tienes tu teléfono celular, por supuesto tú lo puedes llevar, pero habrá un lugar donde tú lo vas a depositar.
1: Sí.
2: En la aula, tú tienes que estar concentrado a aprender con el maestro. Porque es muy difícil para un maestro, imagínate tú ser, sí, maestro, Marcelo, estar frente a una aula donde todos los niños están con sus teléfonos,
1: no,
2: carcajeándose,
1: no, hombre,
2: etcétera, o lo que tú quieras,
1: sí,
2: pues estén entre ellos ahí, pues jamás van a ponerte atención. Luego entonces no van a aprender, no aprenden.
1: Sí.
2: Entonces es muy difícil, es muy complicado para un maestro poder transmitir conocimientos cuando estás compitiendo frente a las redes sociales, compitiendo frente a un teléfono celular. No hay manera de poder competir, sí, contra eso.
1: No, no hay manera. Y muchos dirán, oye, pues ¿por qué no pone orden el maestro? Porque se ha normalizado. Se ha normalizado,
2: sí,
1: ese de que los niños estén con el celular en el salón de clases. Se ha ido normalizando. Antes era lo anormal que tú,
2: exacto,
1: que cualquier cosa te provocara una distracción. ahora es lo normal. Ese es el punto, yo creo.
2: Ese también, es, ¿no?, el punto, Marcelo, y también hay que comentarlo. Fíjate, hay algunas experiencias en escuelas particulares que ya ellos tienen sus reglamentos. Como son escuelas particulares, tienen reglamentos y tú tienes que acatar esos reglamentos de las escuelas particulares. Y les va bien, tienen orden, porque tienen disciplina y entonces los niños tienen mayor concentración, pueden convivir más, socializar más, que es parte fundamental del crecimiento del ser humano. Y el nivel académico, hay un mejor aprovechamiento de nivel académico, ¿no?
1: No, los recreos ahora son para concentrarse en el celular, estar en el celular en lugar de la cáscara basquetbolera o del voleibol, ¿verdad? O lo que sea, ¿no?
2: O el chapete, o la roña, o lo que tú quieras, que es lo que jugábamos, ¿no?
1: Estás revelándote aquí, David. Oye, no, pues te agradecemos mucho, David Figueroa, diputado local por El Verde, gracias por estar con nosotros. Ya presentaste
2: una propuesta. Apenas. La iniciativa ya está presentada.
1: Sí.
2: Hay otra iniciativa que va en la misma dirección de la compañera Deni Gastelum.
1: Sí.
2: Entonces vamos a conjuntarlas para que se complementen y poder tener una mayor fuerza en el Congreso. Vamos a iniciar con foros parlamentarios para escuchar padres de familia, escuchar, por supuesto, a los académicos, escuchar autoridades, escuchar a psicólogos, etcétera.
1: Ojalá acudieran quienes están en contra de esto, ¿verdad?
2: No, claro.
1: Quienes dicen, yo necesito que mi hijo use el celular por esto, ¿verdad?
2: Fíjate, esa parte es muy importante. En un foro que hicimos, encontramos esa parte. Los maestros muy a favor. Por supuesto, los padres de familia también a favor a que se norme, pero luego había estas dudas de, oye, es que yo el teléfono lo traigo, o mi hijo lo trae, porque cuando sale de clase quiero saber dónde está, por tema de seguridad, etcétera, ¿no? Y son de los temas que tendremos que ir valorando, porque acuérdate, Marcelo, esta es una iniciativa que es perfectible, desde luego, que se va a enriquecer a raíz de estos foros, y yo espero que tú me des esa oportunidad de, cuando estemos desarrollando esos foros, poder venir acá a expresarlos.
1: Sí, te vamos a esperar, efectivamente. Gracias, David, por estar con nosotros, diputado local David Figueroa Ortega, y esta propuesta para regular el uso de la telefonía celular, de la tecnología en las escuelas. Vamos un corte, regresamos a Expreso 24/7.
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1: Continuamos. Son las 7:39. 7:39. La pregunta del día de hoy, nuestro sondeo del día de hoy, ¿cómo califica el servicio de transporte público? ¿Eficiente, inseguro, caro, insuficiente? A ver, ¿qué nos puede decir sobre el transporte público en su comunidad? Usted nos escucha todos los días, donde usted se encuentra, donde usted se trabaja o estudia, cómo califica el servicio de transporte público, es eficiente, es inseguro, es caro, es insuficiente. A ver, compártanos alguna reflexión, su experiencia con el transporte público. Pues camiones, ¿no? Entran los taxis, entra el servicio de taxis, entra el servicio de todas estas, este transporte que utilizamos, que solicitamos a través de aplicaciones, ¿no? También el transporte público en general. ¿Cómo usted lo... Y no hay más, ¿no? No hay más opciones. Nos quedamos ahí muy, muy atrasados, ¿no? Dirán muchos, pues, oye, estamos atrasados en otros servicios más elementales, como el agua, el alcantarillado, ¿no? Apenas tenemos o no hay. O es sumamente defectuoso. ¿Cómo podríamos aspirar a otra opción de transporte público, ¿no? Algunos camiones. Pero bueno, no quiero influir en su respuesta, ¿no? Probablemente sí, sean camiones nada más, pero muy puntuales, limpios, que a esa hora lo recogen, a esa hora lo dejan en su destino, invariablemente todos los días sin esperar mucho. Puede ser, ¿verdad? Puede ser. Que así sea, que esa sea su experiencia con el transporte. A ver, coméntenos. Yo lo que quiero es que participe, hacerlo participar, convencerlo que participe en la pregunta, en el sondeo de hoy, en todas nuestras redes sociales. Nos encuentra como Expreso Web en Facebook siempre tenemos la mayoría de las participaciones. Puede serlo en Instagram también, en nuestro sitio en internet www.expreso.com.mx. Ahí en Facebook es la red social ideal para que usted nos deje su comentario, más que elegir una de estas opciones, su experiencia con el transporte público. Son las 7:42. Las preguntas del 11 de septiembre a 25 años, algunas preguntas que pues nos seguimos haciendo, que las nuevas generaciones se hacen, ¿verdad? ¿Qué atacaron? ¿Cuáles fueron los blancos de ese día? 4 aviones que sobrevolaban el este de Estados Unidos fueron secuestrados simultáneamente por pequeños grupos. Posteriormente los utilizaron como misiles guiados y los estrellaron contra edificios emblemáticos de Nueva York y Washington. 2 de los aviones impactaron contra las Torres Gemelas World Trade Center de Nueva York. El segundo se produjo 17 minutos después del primero. En imagen impresionante, ¿verdad? Impactante, dramática. Una de las torres con esa columna de humo. Ya más o menos se sabía que un avión se había estrellado. todo el mundo viendo esa torre incendiándose, y al ratito, a los 17 minutos, otro avión contra la otra de las torres. Personas muertas, 2,977 sin contar los 19 secuestradores. De estos, 246 pasajeros y tripulantes a bordo de los 4 aviones. Las Torres Gemelas, murieron 2,606 personas al momento del ataque, o después 125 personas en el Pentágono. Algunos de estos muertos, algunas de estas personas que se arrojaron de esos edificios en llamas. Los atacantes, ¿quiénes fueron? Al-Qaeda, la red de extremistas islamista Al-Qaeda, liderada entonces por Osama Bin Laden, culpaba a Estados Unidos y a sus aliados de los conflictos en el mundo musulmán. Anteriormente aliado de Estados Unidos, ¿verdad? ¿Cómo respondió Estados Unidos? Menos de un mes después de los ataques, el entonces presidente George W. Bush, o George Bush Jr., lideró una invasión a Afganistán con el apoyo de una coalición internacional. Khalid Sheikh Mohammed, él fue el arquitecto de todo eso. Nació en Kuwait, estudió ingeniería en Estados Unidos antes de combatir en Afganistán en la década de los 80. El FBI ya lo buscaba antes del 11 de septiembre debido a una presunta implicación en otros atentados con bomba y ataques que habían sido frustrados. En enero de 2025 estaba previsto que él y otros dos acusados se declararan culpables por su participación en los atentados. A cambio, evitarían la pena de muerte y recibirían cadena perpetua sin posibilidad de libertad condicional. En agosto de 2026, un juez estadounidense dictaminó que Khalid Sheikh Mohammed será juzgado, fíjese, hasta junio de 2028. Está en Guantánamo, en la estación naval de Estados Unidos, en Guantánamo, a la espera de 2028, que va a ser juzgado. En síntesis, ¿verdad? Lo que fue hace 25 años, el 11 de septiembre. Son las 7 de la mañana con 45 minutos, 7:45. Vamos con más información. Son las Express de Expreso. La industria tequilera insiste en que se modifique el modelo fiscal del impuesto especial sobre producción y servicios aplicado a las bebidas alcohólicas, sin importar que el gobierno federal ya haya entregado el paquete económico 2027 al Congreso. El modelo con el que están de acuerdo los tequileros sustituye al de ad valorem, basado en el valor del producto, por un al quantum, que agrava el contenido del alcohol puro por litro. De acuerdo con los cálculos de la Cámara Nacional Tequilera, con una cuota de 138 pesos por litro de alcohol puro, la recaudación se debería mantener estable en aproximadamente 83 mil millones de pesos para 2026, con un ingreso adicional estimado de 3.900 millones de pesos de IVA. La Fiscalía General de la República informó este jueves que las investigaciones sobre la muerte del diputado de Morena por Veracruz, Senyacén Escobar, apunta que se debió a un suicidio, posiblemente un suicidio. El legislador Escobar fue localizado el pasado viernes 4 de septiembre dentro de su vehículo, y junto a él se encontró un arma de fuego, informó el secretario de Gobierno del Estado de Veracruz. Escobar era maestro de profesión, fue líder magisterial y secretario de Educación de Veracruz entre los años 2018 y 2021. Llegó a la Cámara de Diputados en septiembre de 2024. El Pleno de la Suprema Corte de Justicia de la Nación avaló la elaboración de alimentos preparados o semipreparados con marihuana para autoconsumo de adultos. Esto no le surgió así a los ministros. Vamos a aprobar esto, ¿no? Al resolver un recurso de inconformidad, el máximo tribunal determinó por 6-2 que las autorizaciones que otorga la Comisión Federal para la Protección contra Riesgos Sanitarios, dependiente de la Secretaría de Salud, a particulares para el autoconsumo recreativo de cannabis, incluye su uso para la preparación de alimentos. Tratándose de la autorización para el autoconsumo lúdico o recreativo del cannabis, la Corte determinó que la preparación de alimentos destinados exclusivamente al autoconsumo no debió prohibirse porque esa actividad no implica la elaboración o fabricación de producción de productos de sujetos a un régimen especial de autorización. Estados Unidos conmemora este viernes 11 de septiembre el aniversario número 25 de los atentados del grupo terrorista Al-Qaeda, que dejaron casi 3.000 muertos tras atacar símbolos del poder político, militar y económico en ese país. La jornada incluirá ofrendas florales, banderas a media asta, momentos de silencio, vigilias, lecturas de los nombres de las víctimas, entre otras actividades. El vicepresidente J.D. Vance tiene prevista su participación en el homenaje del Monumento Nacional del 11 de septiembre en Nueva York. Otros integrantes de la administración viajarán al Monumento Nacional del vuelo 93 en Pensilvania. Oye, le decía lo de Carin León, que pues se encendió las redes sociales, no por su show, no por algún disco, por una fiesta, no, sino porque canceló. Carin León canceló su participación de ayer en el Sphere de Las Vegas por una falla técnica en el transporte aéreo. El cantante Carin León anunció la reprogramación de su concierto previsto para la noche de este jueves en el Sphere. El mensaje fue difundido por el propio intérprete a través de sus redes sociales, donde explicó los motivos de la decisión y ofreció una disculpa a sus seguidores que pues estaban los que dejó plantados ahí en Las Vegas, no, pues más que molestos. Y pues todos entendemos, ¿no? Todos, el mismo Carin León lo debe entender. Porque, pues imagínense, ¿no? De los que fueron, alguno que otro ha de vivir en Las Vegas, ¿no? El 90 o no sé qué porcentaje, pero casi todos pues, de otros estados, vecinos, que invirtieron el viaje, no nada más es que ven luego, pues no. Y la ilusión, la emoción que tenían ya todo programado, lo que invirtieron, ¿verdad? Que no debe haber salido en 3-4 pesos, ¿no? Para hacer el viaje, para hospedarse por allá, estar preparados para un gran show, ¿no? Lo gran cantante que es, el gran artista que es, eso no se lo quita a nadie. Pero pues sí le resta, ¿no? A su serie. Y ayer le fue como en feria. Pero esto dijo, a ver, vamos a ver y escuchar ese mensaje que tuvo que salir a publicar Carin León ante pues tanta rechifla que se estaba llevando.
4: Tengo que decir, no les voy a devolver ni su tiempo, ni todo lo que ustedes sacrifican por venir a dar un show de nosotros, por estar con nosotros sentados y disfrutar de un show tan importante para mí, para mi carrera, como para ustedes. No pudimos llegar al evento, tuvimos fallas con los aviones desde el primero, nuestra salida está programada como 2-3 de la tarde, subimos al avión, tuvimos una falla de frenos, mandamos pedir otro avión, llegó a como a las 4:30, 5, nos estábamos saliendo también, tuvimos otra falla con los de la dirección ahora, que la verdad pues no entiendo mucho, por ahí están las bitácoras, pues estamos anexándoles la evidencia también de todo esto, también los testimonios de la gente que estuvo en el aeropuerto, los testimonios de los pilotos. La verdad, ustedes saben el compromiso que yo tengo en mi trabajo y sobre todo una fecha tan importante como es esta. Estoy muy apenado, sé que, como les digo, no les devuelvo su tiempo perdido, no les devuelvo tanta ilusión. Mi gente, sé que con lo que tengo que decir, no les...
1: Bien, esa es la disculpa que ofreció, la explicación que ofreció Carin León ante su ausencia ayer y tener que haber tenido que cancelar o posponer, ¿verdad? Para muchos es lo mismo. Y luego las opciones que le dio, luego vengan para el próximo año, se les devuelve el dinero, en fin, vaya, qué lío, ¿no? Qué complicado. Son las 7:52. 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Vamos a un corte, permítanos un momento, tenemos mucho más aquí en Expreso 24/7.
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1: Efectivamente, estamos de regreso. Son las 7:57. 7:57. Tenemos más información. Hacemos enlace ahora con nuestra compañera Marielos Ortiz, es corresponsal de Media en el sur de Sonora, en la región sur de Sonora. Nos va a informar sobre la pavimentación tan urgente, ¿verdad?, en Navojoa. ¿Cómo va, Marielos? Muy buenos días. Adelante con tu reporte.
2: ¿Qué tal? Buen día, Marcelo. ¿Qué tal? Así es. Pues mira, de entrada se creó un consejo, ¿no?, que es para evaluar el plan integral de pavimentación, ¿no? La intención es que estas 26 personas que forman el consejo, quienes pues entre ellos están personas de OMAPAS, el arquitecto que tiene que estar en las obras, ingenieros, civiles, ¿no?, personas de la sociedad, pues ellos son los que van a estar pendientes de que todo se esté llevando a cabo tal cual se promete, ¿no? La intención también es que ya ellos lo darán la cita, ¿no?, para que ciertas ocasiones o una vez al mes se reúnan frente a los ciudadanos en la Plaza 5 de Mayo para rendir cuentas, ¿no? Durante este primer encuentro se habló pues que actualmente se lleva una inversión de 75 millones de pesos para la adquisición de maquinaria pesada, ¿no?, que es la pues especial, ¿no?, para este tipo de proyectos que se necesitan. Actualmente también nos comentó el presidente que se llevan alrededor de 400 kilómetros de calles, ¿no?, ya pavimentadas. Ahora la duda surge, bueno, entre los ciudadanos, ¿no? ¿Se va a pavimentar en su totalidad la ciudad o se van a olvidar ciertos callejones? Pues la intención es que sí, ¿no? Es que todo Navojoa quede pavimentado, ¿no? Actualmente en el terreno destinado del Banco de Materiales ya fue construida una plancha de concreto donde se instalará la máquina asfaltadora, ¿no? Y se han desmontado alrededor de 10 hectáreas que ya se encuentran en proceso del cercado al predio. Asimismo, pues comentan que las gestiones con Petróleos Mexicanos para la adquisición de asfaltos pues continúa para la incorporación de la maquinaria. Todo eso es con la mera intención que Navojoa quede pavimentado completamente, sin que ni un callejón, ni una calle, ni ninguna colonia sea excepción, en un plazo de 4 años aproximadamente, ¿no? Que sean pavimentaciones completas, es lo que pide la gente, ¿no? No revestimientos de calles, no rellenos de baches, porque pues es una situación lamentable, ¿no? Lo que quieren es tener mejores vialidades, que muchas veces pues les afecta a los automóviles, que cambien una llanta, les dura un mes por la situación de las calles, ¿no?
1: Sí, y ahora con las lluvias, que no han sido muy constantes, ¿no? Pero pues algo ha llovido, están peor, ¿no? Se ha agravado el problema, Marielos.
2: Claro, pues mira, las lluvias han sido un poco escasas para Navojoa, sin embargo, sorpresivas, ¿no? Pero sí, o sea, se han visto daños incluso en las calles que se han pavimentado, ¿no? Irregularidades ya, o se desgastó la pavimentación que se había puesto, o se habían rellenado el bache, pues ya no sirvió de mucho, porque se tienen que hacer los trabajos desde cero, vaya.
1: Sí. Bueno, entonces, prometen que en el programa o la promesa que es 4 años.
2: Que en 4 años completamente Navojoa debe quedar pavimentado.
1: En 4 años debe quedar pavimentado. Las calles que ya existen, repavimentarlas, y las que no hay, porque hay tramos que no están pavimentados, ¿no? Que siempre han tenido así terracería. Es.
2: Sí, hay muchas zonas así, muchas zonas
1: bueno,
2: en terracería.
1: Pues, agarraremos la declaración esta de los funcionarios. Y la vamos a encapsular. La vamos a encapsular y en 4 años volveremos, la abriremos esta cápsula, revisaremos esta declaración, ¿no? En 4 años, a ver si sí. Gracias, Marielos.
2: A ti, Marcelo.
1: Hasta luego, gracias. 8:01, le adelantábamos al arrancar este programa que hizo declaraciones José Luis Rubio Pino. ¿Quién es José Luis Rubio Pino? Es de los dueños del laboratorio Rubio Pharma, un laboratorio que suministraba o surtía, así se ha informado, de los sueros al médico Maximiano N., el que anda huyendo, al que se le atribuye la mala praxis que ocasionó la muerte de 8 personas por sueros vitaminados, los sueros vitaminados, ¿se acuerda? Bueno, en un evento, reporteros, entre ellos nuestra compañera de aquí de Expreso, Fátima Parra, encontraron a... Y lo pongo en contexto, ¿verdad? Es importante tener el contexto. El señor no dio declaraciones, no llamó a conferencia de prensa, ¿no? En un evento ahí estaba, lo ubicaron, lo abordaron, le preguntaron, oiga, señor, ¿usted qué tiene que ver con los sueros vitaminados? Un caso que está pendiente, primeramente porque no agarran al presunto responsable, Maximiano N. Bueno, las investigaciones realizadas por el caso de los sueros vitaminados en Hermosillo no establecieron una relación entre las muertes registradas y los lotes de medicamentos comercializados por Rubio Pharma, señaló José Luis Rubio Pino, director general de RPH Corporativo Rubio Pino e Hijos, así se llama formalmente la empresa oficialmente. Explicó que la empresa mantiene disponibles sus registros para ser revisados por las autoridades sanitarias y que actualmente no tiene contacto con el médico relacionado con el caso. Rubio Pino detalló que durante los últimos 4 años el médico realizó compras a Rubio Pharma por un monto máximo de 484 mil pesos. Agregó que la última adquisición se realizó en marzo y consistió en 10 cajas de distintos medicamentos con 10 ampolletas cada uno. Yo estoy deslindado por completo. Mi negocio está trabajando. Pueden hablar directamente con Quest Priesón, COFEPRIS, son las comisiones, una la estatal, la otra federal de riesgos sanitarios, a eso se refiere. Y dice, retomo la declaración, en los últimos 4 años máximo, lo que me compró son 484 mil pesos. Si vemos el volumen de consultas, es imposible. El empresario consideró que las investigaciones deben contemplar también a los demás proveedores del médico debido al volumen de producto que presuntamente utilizaba para atender a sus pacientes. Añadió que los señalamientos relacionados con el caso han generado afectaciones tanto a las ventas como en la imagen pública de Rubio Pharma o Pharma. Y reitero esta declaración, la repito, de José Luis Rubio Pino, director de esta empresa, Rubio Pharma. Las investigaciones por el caso de los sueros vitaminados no establecieron una relación entre las muertes registradas y los lotes de medicamentos comercializados. Y dice que su empresa ya está deslindada de este hecho.

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1: Efectivamente, estamos de regreso. Ya son las 8 de la mañana, 8 minutos. Esto es Expreso 24/7 y vamos con información del estado del tiempo, lo más actualizado. ¿Qué viene para estas próximas, para el fin de semana? Para el fin de semana ya está con nosotros y le agradecemos mucho al ingeniero Carlos Arias que nos acompaña y nos informe, especialista en meteorología. ¿Cómo está, ingeniero? Muy buenos días.
2: Marcelo, muy buenos días. Un gusto saludarte a ti y al auditorio.
1: Gracias. Primeramente, ¿no tiene ahí los reportes de las lluvias de ayer, ingeniero?
2: Sí, en el caso de Hermosillo, pues que fue anoche más bien, la lluvia varió en el Hermosillo desde inapreciables hasta los 4 milímetros y las rachas de viento dieron entre 10 y 12 kilómetros por hora, o sea,
1: sí.
2: Muy débil. Estuvo como una equipata más que nada.
1: Una equipata, ¿no? Un ratito ahí fuerte, pero unos que 10 minutos, ¿no?
2: Cuando mucho, así es.
1: Sí. Sí. ¿En qué otras partes? ¿Llovió en otras partes, ingeniero?
2: Sí, de hecho, pues en el sur del estado, sobre todo la región serrana, el río Sonora, estuvo lloviendo, el norte también, aunque menor que otros días, pero sí hubo lluvias por ahí, incluso algunas sobre el río de 15, 20 milímetros y la sierra ahí sí de 20, 30 milímetros.
1: Bien, muy bien. Bueno, ¿y qué esperamos para el fin de semana, ingeniero, más de estas condiciones?
2: Bueno, en el caso de Hermosillo, pues las condiciones que se están pronosticando, pues para hoy todavía podemos andar con valores que pudieran oscilar las máximas entre los 36 a 39 centígrados, cielo medio nublado a despejado, 35% de probabilidad de lluvia todavía para la tarde-noche. Ayer tuvimos 39.5 centígrados, el fin de semana pues esperamos que mañana de 39 a 41 centígrados, la máxima 27 a 30, la mínima, cielo despejado medio nublado con un 20% de probabilidad de lluvias. Ya para el domingo subió un poquito más, los 40, 42 la máxima, 28 a 30 la mínima, cielo medio nublado, 15% de probabilidad de lluvia. La próxima semana empieza muy bien, 30-40% la probabilidad de lluvia, 36-40% las máximas, 27-29% las mínimas para la

0: capital sonorense. En el caso de Obregón, que esta mañana amanecimos entre los 25 a 27 centígrados, se espera para hoy una máxima de 37 a 40 centígrados. Cielo despejado, medio nublado, 30% de probabilidad de lluvia. Ayer tuvo 39.5 centígrados de temperatura máxima por allá en Obregón, y estamos esperando para lo que pudiera ser pues en Obregón el fin de semana, que pudieran andar entre los 37, 39, incluso 40 centígrados la máxima, con probabilidades de lluvias del 15 al 30%. Y también el lunes sube al 30, 40% la probabilidad de lluvia, máximas de 36 a 38 centígrados. Eso es allá para el sur del estado en cuanto a Obregón. Si nos vamos a ver en Guaymas, que amanecieron con 29 centígrados, espera una máxima de 33 a 35 centígrados, 30% de probabilidad de lluvias para hoy. Fin de semana que andan entre los 34 a 36 la máxima, 28 a 30 las mínimas, apenas un 10% de probabilidad de lluvia por allá en Guaymas. Esta mejora la semana que entra, el lunes sube al 20% la probabilidad de lluvias, el martes se va al 40-50% la probabilidad de lluvia ya en el puerto de Guaymas, y máxima de 34 a 36 centígrados. En el caso de Navojoa, hoy amanecieron con 26 centígrados, se espera una máxima de 20% de probabilidad de lluvias, 36 a 38 la máxima, fin de semana 38 a 40 las máximas, probabilidad de lluvias mañana del 15%, el domingo se va al 30%, la próxima semana el lunes al 40-50% la probabilidad de lluvia, 36 a 38 la máxima, situación muy similar para el martes. Y en el Pacífico, bueno, pues la tormenta tropical Norbert muy lejos de nosotros.
1: Sí.
0: A más de 1.600 kilómetros de al oeste, suroeste, Cabo San Lucas, Baja California Sur, y sigue alejándose hacia el oeste o el oeste, a poniente, sí. Pues.
1: Esta, a ver, nada más ahí me perdí, porque estamos en Marín, ya vamos en Norbert, ingeniero.
0: Sí, Norbert, sí, el lunes en la mañana se formó, martes, y ya ha estado transitando, sí, en el Pacífico, pero alejándose.
1: Alejándose. N, o sea, es decir, ya van 14, ingeniero.
0: Con Orbert, así es.
1: Sí, ¿verdad? Entonces, ¿y cuántos, se acuerda cuántos estaban pronosticados? 20, ¿no? Más o menos.
0: Más o menos, así es, sí.
1: Sí.
0: Así es el promedio, así es.
1: Bueno, sin representar mayor riesgo, nada, no aporta nada, entonces, este Norbert.
0: Nada, vamos, incluso hay una que está en proceso de formación frente a la costa de Guerrero,
1: sí,
0: pero también el pronóstico es que se aleje de nuestras costas.
1: Oiga, ingeniero, y más o menos, a ver, ¿se avisora algo sobre la noche del grito del 15 de septiembre? ¿Calorcito, húmedo, lluvias, puede haber?
0: Bueno, pues en el caso de Hermosillo, las condiciones que se están pronosticando para el día, el grito es el 15 en la noche, ¿verdad?
1: Sí, sí, sí, 15 en la noche, así es.
0: Sí, para el 14 hay un 30%, como decíamos, sí, bueno, el lunes. El martes se va al 25, 30% la probabilidad de lluvia para ese día, pudiera, sí, haber alguna llovinita durante el grito.
1: Bien.
0: Pero da condiciones agradables, no tan calurosas.
1: Sí, bueno, menos mal. Muy bien, ingeniero Arias, como siempre, muchas gracias.
0: Con mucho gusto, buenos días, buen fin de semana.
1: Igualmente, gracias al ingeniero Carlos Arias, especialista en meteorología, con este reporte, con los pronósticos para estos próximos días. Son las 8 de la mañana con 16 minutos, 8 con 16. Sí, no, hombre, ve nomás. en una convención de republicanos surgió un en Estados Unidos surgió un mexicano con una bandera y le empezó a reclamar a J.D. Vance. El funcionario, pues, de Estados Unidos, el vicepresidente, y cómo le respondió: si amas tanto a México, mueve el trasero y lárgate para allá. Pues mire, pues se podrán indignar, ¿verdad? Muchos, oye, ¿cómo le dices así? Pues es que pues, no tenía ni el caso tampoco. ¿Para qué se expone, verdad, esta persona que a esta una respuesta, sí, agresiva, pero ¿verdad? Es política, a final de cuentas es política y en la política, ¿verdad? Con muchas otras cosas, si no te gusta el calor, pues no te metas a la cocina. A ver, vamos a oír y a ver qué fue lo que ocurrió en esa convención, en ese evento de republicanos en Estados Unidos.
2: So what the people at home missed is that we just had a protester interrupting us and waving the Mexican flag. Well, my friend, if you love Mexico so much, get your ass over there. I'll buy you the plane ticket.
1: Pero sí, identificamos que le dijo que algo de las y que órale, que... ¿Y qué? ¿Para qué? Pues para qué sale. Están en una convención. Republicanos son los republicanos conservadores, ¿verdad? No le voy a decir son racistas. No. Hay de todo, ¿no? Como los demócratas también, no se hagan, ¿no? Y pues es un evento de un partido y irrumpe uno que arriba viva México y esto y que el otro con una bandera. Está bien el nacionalismo, qué bueno, excelente, todos siempre ondeamos nuestra bandera. No era el lugar. Y así le respondieron, ¿no? Así le contestó el vicepresidente de Estados Unidos, J.D. Vance, en este evento, en la convención del Partido Republicano en Dallas, Texas, el día de ayer. Vamos a un corte, 8 de la mañana con 19 minutos. Es política, mire, se metió en un evento político. Es de grilla política, no fue una alusión contra México, no fue un ataque contra México, no hay que sudar calenturas ajenas, es un evento de política. Entiendo y asumo que alguien con intereses políticos, y así es, ¿no? Así es. Luego van a empezar, qué traidor a la patria, que un mexicano. No, esa persona sabía lo que iba, ¿no? Que era un evento de políticos. Imagínese, tráigaselo aquí, ¿verdad? Un evento, no sé, de... A ver, suponiendo, Morena, que se meta alguien. ¡Viva Estados Unidos! Pues no, pues liber como en feria, ¿no? ¿Verdad? Pues algo así más o menos pasó. Bueno, no más o menos, así pasó allá. Vamos a un corte, 8:20, regresamos.
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2: Efectivamente, los viernes con nosotros, el maestro Carlos Aspe, especialista en economía, finanzas, mercadotecnia, para hablar de eso, ¿no? De la economía, pero con ese ABC, ¿verdad? Lo básico y muy entendible. Adelante, maestro Aspe, muy buenos días.
3: Hola, Marcelo, muy buenos días. Intentamos hacerlo entendible. A veces es un poquito difícil lograrlo, pero lo intentamos.
2: Y lo logras, la verdad, Carlos. Gracias, escuchamos, Marcelo, a muchos especialistas que, bueno, van, no es que no quieran hacerlo, sino que las audiencias o los foros en los que se encuentran, pues para nosotros los comunes mortales sí nos resulta complicado. Sí. Tantos términos, ¿no? Con tantos términos que hay en esto de la economía.
3: Es como los médicos buenos, así, dicen, cuando vas con un médico y te explica el problema y te lo explica en términos, ahora sí que farmacológicos, y pues te quedas así que, ¿what, no?
2: Sí.
3: Entonces, el buen médico es aquel que te lo traduce y te lo trata de explicar con muy sencillo, ¿no? Entonces, así tratamos, lo intentamos, Marcelo.
2: Sí.
3: Bueno, pues para empezar y aprovechar el tiempo, que es muy valioso, saludar primero que nada a todo nuestro público, a ti en lo particular, en especial también. Y bueno, comentarnos, hacer lo que, sí, fíjate que en esta semana, pues el tema obligado es el tema del paquete económico. Y bueno, así, ¿de qué estamos hablando? Estamos hablando de dónde se va a financiar el gobierno, de dónde va a obtener los ingresos y en dónde los va a gastar. Prácticamente de eso se trata, y te da algunos pronósticos de cómo va a estar la economía, cuál es el ingreso de la economía, el tipo de cambio, etcétera. Algunas variables que todos sabemos que al final del año se mueve, ¿no? Pero en términos generales estamos hablando de que los ingresos van a ser 10.6 billones de pesos en total, de los cuales alrededor del 59% es el lo que se va a recaudar a través de impuestos. Estamos hablando del 60%, y el otro 40% viene, pues, por ejemplo, con la venta de petróleo, que es como el 17-18%, el mismo financiamiento, o sea, no son ingresos, sino es pedir prestado.
2: Vamos a seguir pidiendo prestado.
3: Fíjate que somos obligadamente, necesitamos acabalarnos con pidiendo prestado, ¿no?
2: Porque ya la deuda, ¿en cuánto está? En 9 billones, algo así, ¿no?
3: Y la deuda está más, no tengo el dato exacto, pero sí es una cantidad en volumen. Estamos hablando de alrededor del 60% del Producto Interno Bruto, o sea, es un tema mayor, ¿no? No es un tema menor, como dice. Y el otro dato también, la recaudación de cuotas a través de las cuotas del Seguro Social y de pensión, etcétera, que es alrededor del 6%, cuando realmente el gasto destinado a salud es alrededor del 11%. Es decir, lo que se cobra por temas de salud, que es el 6% de ingresos, no alcanza a pagar ese 11%. Y no digamos el tema de las pensiones y demás, ¿no?, que ha estado aumentando, por lo mismo que comentábamos la vez anterior, es que la edad, México nos estamos haciendo viejos, ¿no? O sea, hay cada vez menos niños y jóvenes, y cada vez hay más gente más grande, y esa gente más grande pues requiere financiamiento. O sea, así es el círculo, desgraciadamente, ¿no? De los cuales hay un dato que se ha estado impulsando mucho en los medios, que es el tema de la recaudación, de la eficiencia en la recaudación. Y fíjate, también por una perspectiva, bueno, a ver, ¿de cuánto estamos hablando? Dice, vamos a eficientar la recaudación. Estamos hablando que eso nos dice el paquete económico. Estamos hablando de 130 mil millones de pesos. Si lo ponemos en perspectiva de ese total de ingresos de 10.9 billones de pesos, estamos hablando de apenas el 1.2% de ese total. Y esto, bueno, Chihuahua, pues ese esfuerzo, bueno, obviamente que es muy loable y hay que hacerlo, pues, pero no es la solución, no es la panacea para esto, ¿no? El tema es aquí, por ejemplo, si lo pones en otra perspectiva del IEPS, que está ahorita muy muy de moda, se está hablando mucho de él porque es el impuesto a las gasolinas, ¿no? ese impuesto a las gasolinas, que ahí sí equivale como a una sexta parte de ese total de ingresos que se recaudan por el IEPS, ¿no? Ahora, en ese sentido, el IEPS, acuérdate, Marcelo, que se está usando como una variable de control, es un, como una llave que se abre y que se cierra por el tema también de los precios de los del petróleo y de la gasolina, que como te hemos dicho, ganamos y perdemos. Ganamos porque el precio del petróleo sube y exportamos petróleo, perdemos porque importamos gasolina. Entonces, ahí se ha mentido, ahí se ha, perdón, se ha mantenido en con unos márgenes muy, muy interesantes también de negociación en cuanto al IEPS, financiando y ha mantenido muy bajo también este el impacto, ¿no? El impacto hacia el final del cliente final, en el precio que pagamos de la gasolina. ¿Por qué lo hace el gobierno así? Bueno, porque el impacto que tiene subir la gasolina en el resto de la economía es un insumo muy importante en los temas de movilidad, y eso pues obviamente que se traduce y se traslada hacia el precio final de las mercancías y causa más inflación, de la cual hablaremos brevemente ahorita. Entonces, otro tema también que llama la atención es que dice, bueno, que a ver, microempresas, vamos a eficientar y a ser más transparentes con ustedes, déjense de cosas y que no cobren y no acrediten y saquen el saldo de IVA, etcétera, sino vamos a aplicar una tasa única del 7%. Tú págame en lugar de que me digas, me regreses el IVA, etcétera, dame el 7% de ese total y ya. Lo hacemos con ese dato y cubres ese impuesto. Eso, pues vamos a ver si eso ayuda, cuál es la motivación de esa medida. Bueno, pues que la gente realmente no evada, sino que se acerque y que incluso entre la formalidad, que ese es un tema también, un reto importante en la economía en México actualmente, que es regresar a la formalidad. La gente se va más a la informalidad y eso no tiene ninguna ciencia de sentido común, en la medida que, y digo, hay un economista famoso americano, Laffer, que decía, en la medida que el gobierno te establezca más controles fiscales, que te establezca más impuestos, en esa medida la gente también va a llegar un momento en que en lugar de incrementar tus ingresos, van a bajar tus ingresos, ¿no? Que es justamente lo que se quiere hacer el gobierno. Dice, ok, no voy a promover más impuestos, eso es una medida también, una noticia importante de este paquete económico, no hay más impuestos, voy a ser más eficiente en la recaudación y voy a hacer más fácil que la gente pague. Eso es, yo creo que lo veo bastante, bastante bueno. Y el otro tema también, que también se en el día de ayer, justamente en la Cámara de Diputados, se volvió a tocar el tema, más que nada por la sociedad civil, que dice, oye, pues los costos que tienen los temas de salud que decíamos ahorita, pues son costos que al final del día el no se le está cobrando al tema de salud, por ejemplo, causa los problemas de salud. Lo vemos en el tabaco, ¿no? El tabaco tiene unas tasas impositivas impresionantes y nadie se queja, porque todos sabemos que al final del día esa gente que fuma, yo fumé muchos años, gracias a Dios ahorita no fumo, pero al final del día tiene problemas de salud, acude a los servicios de salud pública que representan gastos en medicinas, etcétera, etcétera, y entonces pues eso pues que lo debe pagar también los que producen esos cigarros, ¿no? Y así también la sociedad civil está hablando también de otros temas, como ahorita, por ejemplo, ayer volvieron a retomar el tema de la cerveza y el tema del sodio, que se habían dejado por, sí. No entraron al paquete económico, pero
2: le dieron marcha atrás, ¿no?
3: Le dieron marcha atrás.
2: Tiraron buscapiés a ver qué reacciones había y les dijeron, oye, no, espérate, con la cheve no, ¿verdad?
3: Con la cheve no te metas,
2: con
3: ¿no?
2: Con las sabritas no, es que sí. Decíamos el otro día, pues, ¿verdad, Carlos? Está la, sí. En la dieta diaria, en la alimentación diaria, el sándwich y las papitas y la soda y pues...
3: Sí, entonces, sí, efectivamente, hay productos que si bien es cierto, digo porque ese tema lo volvieron a tomar el día de ayer en la Cámara de Diputados, si bien es cierto que la cerveza, y no la quiero defender porque a mí también me gusta la cerveza, sí. Con moderación, obviamente.
2: No, claro, lo entendemos. Sí,
3: sí Entonces, no es un producto de primera de la canasta básica, obviamente, ¿no? Pero es un producto de consumo masivo que casi, casi te puedo decir que es inelástico. ¿Qué quiere decir inelástico? Quiere decir que independientemente que le suban el precio, la gente lo consume, ¿no? Eso pasa con los productos de lujo, que la gente los paga y ni siquiera ve el precio, lo paga porque lo quiere. Pues. Y ese es un lujo que se da todos los niveles sociales, ¿no? O sea, eso es el lujo de los niveles sociales, llegar y tomarte tu cervecita fin de semana tranquilo, ¿no? Hoy ya no vale 10 pesos, vale 15 pesos, pues lo pagas y desgraciadamente se lo deduces a los otros, digamos, a otro tipo de gastos, ¿no? Entonces, es muy complicado el afectar a productos de bienes masivos. Sin embargo, el criterio de decir, oye, vamos cobrando por aquello que impacta más y que genera más costo de salud, etcétera, lo veíamos también en cuando la contaminación del río, pues los costos los tenía que pagar justamente, al final generó muchos problemas de salud en todo lo que viene siendo la cuenca del río, no sé si lo siga todavía afectando, pero los costos obviamente que los tiene, los tuvo que pagar con se incrementar infraestructura de hospital, etcétera, a lo largo de todo el río, por esos costos que generaron. Entonces, eso también hay que cobrarlos y es a través de impuestos para que no justamente distorsione el gasto público. Entonces, yo creo que el escenario optimista, pesimista para el siguiente año lo dejaría para la siguiente bien. Aportación, Marcelo, porque hay un dato que me llama la atención, que la inflación que se dio a conocer de 3.11 subió a 3.26. Entonces abordaré ese tema la siguiente semana.
2: Perfecto, claro que sí, gracias.
3: Gracias.
2: Hasta luego, Carlos Aspe, ABC de la Economía, los viernes aquí con nosotros en Expreso 24/7. Son las 8 de la mañana, 37 minutos. Vamos a un breve corte. Regresamos con mucho más. Butaca 24/7. Está listo el maestro Flavio Valencia.
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2: Todo lo que invertiste. Estamos de regreso, efectivamente. Ya escuchó usted. Es Flavio Valencia, el maestro Flavio Valencia, con la sección Butaca 24/7, los viernes aquí con nosotros para sugerirle hablar un poco sin spoilear.
3: Ok.
2: Sin Así lo ha hecho siempre, ¿verdad? Sin spoilear, nada más analizar el contenido, lo que ofrece las plataformas de entretenimiento, el streaming y el cine, ¿verdad?
3: Así es. Bueno, sí. gusto en saludarte, gracias. Igualmente, como todos los viernes. Y bueno, fíjense que vamos a platicar dos películas que ahorita están en plataformas. Una que es de Netflix, que se llama Susurrando tu Nombre. Esa sí. Que es una película, un thriller, que le llaman aquellas películas entre detectives y suspenso, en donde tenemos la desaparición de niños.
2: Sí.
3: Niños
2: hasta un poco de miedo ahí, de
3: sí,
2: no de terror, pero
3: algo
2: sí
3: sobrenatural.
2: Algo sobrenatural te da a pensar en algún
3: sí,
2: momento.
3: Sí, y que al principio uno no lo conecta y poco a poco se va armando el rompecabezas de la película. Pero ¿de qué va, no? Están en una ciudad donde los niños desaparecen, entonces padre e hijo llegan a la ciudad a vivir a la casa que había sido de la madre del niño. Entonces el niño desaparece. Esa es la historia, ¿no? Entonces, ¿qué es lo que sucede? El abuelo del niño, que es Robert De Niro, entra a la investigación, es un detective retirado, y entra a investigar para ver qué es lo que está sucediendo. Entonces, empiezan a haber conexiones. ¿Qué es lo que sucede? Que el que está cometiendo los delitos está utilizando una técnica que años anteriores Robert De Niro había investigado, ¿no? Entonces, no saben si están con un imitador, no saben si es una nueva generación de delincuentes o qué está pasando, porque al final de cuentas la misma mecánica que utilizaban para secuestrar, matar a los niños está repitiéndose. Entonces la tarea es descubrir quién o quiénes están involucrados en estas desapariciones. Susurrando tu nombre es porque el asesino le llamaban el susurrador, que así susurraba a los niños para poder llamar la atención de ellos. Entonces la película, aparte de tener este thriller en donde uno tiene que empezar a mover los rompecabezas, también habla de un drama familiar, ¿no? Tenemos ahí Robert De Niro con su hijo y su nieto, en donde las relaciones de repente tuvieron sus conflictos de interacción. Entonces dentro de la película vamos viendo cómo esos problemas de interacción que hubo hace muchos años están repercutiendo en la actualidad. Y por otra parte, pues tenemos el juego de el policía y el ladrón, ¿no? O sea, del gato y el ratón, descubrir antes de que sucedan catástrofes quién está detrás de esos secuestros. ¿Acaso será un imitador? ¿Acaso será la persona que originalmente los cometió? ¿O qué es lo que está sucediendo? Y hay elementos de repente donde estos niños tienen interacciones y que tú ya no sabes si son cuestiones imaginarias, cuestiones sobrenaturales, cuestiones que solamente al terminar la película, que vas construyendo todo el rompecabezas, dices tú, ok, esto era. Pero mientras yo la veía decía, esto no me encaja, esto encaja con qué cosa. Y la otra es que cada momento que va avanzando la película te va dando pistas nuevas y que uno, cuando es un thriller, quiere adivinar todo, ¿no? En el momento. Entonces estaba uno, es por aquí, es fulano. Sí. Entonces este fulano está relacionado con esta parte de la historia y ahí te vas, ¿no? Entonces te mantiene ahí en la butaca de tu casa, en tu sillón.
2: Sí.
3: Si te gusta ese tipo de películas, Robert De Niro, por supuesto, siempre es un actor que nos sorprende con sus historias. Y la puedes encontrar en Netflix.
2: Oye, ese Robert De Niro, ¿cómo se ha ido adaptando a su edad, no?
3: Fíjate que sí. Yo creo que es de los pocos actores, ¿no?
2: Sí.
3: Que sobreviven en Hollywood, no porque sean buenos o malos actores, sino porque él va adaptándose a comedias, a dramas, a suspenso, a thriller, a grandes películas, a pequeñas películas, ¿no? No es un actor que le dice, esa historia no es para mí porque me queda chica.
2: Sí.
3: No, lo hemos visto en comedias que dices tú, no das dos pesos por la comedia, pero su actuación es muy buena,
2: sí,
3: ¿no?
2: Sí, en esta ocasión es el policía retirado, ¿verdad? De edad, adulta, adulto mayor y... Y pues se adapta bien él a ese papel estando en esta edad. ¿Qué edad tendrá Robert De Niro?
3: Más de
2: cerca a los 80.
3: Sí, sí, más sí. de 70 años. Si tiene 70 y sí, tantos años.
2: Era en los 90, pues el gángster.
3: Claro.
2: ¿No? En los 80, aquellos pues grandes interpretaciones, ¿no? En Buenos Muchachos y luego vino la de. Bueno, antes El Padrino, el Padrino. ¿Verdad? Luego los Buenos Muchachos, luego el Casino, ¿no?
3: En, sí, y en cada época. Sí. Ha buscado personajes que sean ad hoc a su edad, ¿no? Que de repente vemos otros actores que ya tienen cierta edad y quieren seguir siendo jóvenes,
2: sí,
3: ¿no?
2: Exactamente. Y no les quedó, ¿verdad?
3: No.
2: O ya no les quedó ese papel de personas adultas, ¿no?
3: Sí, esa es la otra también, que sí. Hay unos que no por sus características físicas y su forma histriónica, no dan para otros papeles, ¿no? Y en el caso de Robert sí. De Niro, es un camaleónico, o sea.
2: Camaleónico.
3: Sí, lo que le pongas, sí. Él se adapta, o sea, me imagino que es el talento, ¿no? Del actor.
2: Claro. Talento nato. Y la otra opción.
3: Oye, fíjate que hay una película que se llama En el Camino que estuvo hace unos meses en el cine y que ahorita está llegando a plataforma de HBO. ¿Y por qué la retomamos? Porque es una película donde salen gente aquí de Sonora. Está Osvaldo Sánchez, que es un gran actor de teatro aquí en Sonora y que ya ha hecho algunas películas en cine, que de hecho está nominado al premio Ariel por esta película.
2: Sí,
3: por
2: Osvaldo su actuación. Sánchez.
3: Osvaldo Sánchez.
2: ¿De dónde? ¿De aquí de Hermosillo?
3: De aquí de Hermosillo. Sí. Mariano Sosa, que también es un actor de aquí de teatro de Sonora. Nora, que también sale en la película y está nominado a Mejor Actor Secundario y la película está nominada al Ariel. Y ahí hace unas semanas México tiene que decidir qué película manda a representarnos en los premios Oscar y elige En el sí. Camino para que sea la representación de México en los premios Oscar. Sí. Ya en enero que se den las nominaciones, veremos cómo le fue En el Camino, ¿no?
2: Claro.
3: A la historia, entonces, pero ya la mandaron como sí. representante, ¿no?
2: Esa parte no me quedaba claro, ¿verdad? Porque siempre en la premiación de o en el previo, ¿verdad? Todos los meses o las semanas previas al Oscar, que mejor película extranjera, uh-huh. la mexicana por México está fulano, y siempre me preguntaba, ¿quién la escoge, verdad? La academia, que le ajá. llaman los miembros de la academia, o quién, ¿no? ¿Quién la manda?
3: Aquí México tiene una representación, o sea, un equipo sí. de personas que son las que eligen de las películas que se hicieron en el año en México, ellos hacen una selección y dicen, esta es la que nos va a representar. Sí. Entonces, México hace una selección, México la propone a los premios Oscar, y ya los premios Oscar, cuando tienen todas sus películas, en enero, dice, los nominados van a ser estos, ¿no? Entonces, ahorita México ya está seleccionó su película, que es En el Camino, y que es la que está ahorita rumbo a las nominaciones, ¿no? Ya veremos en enero cómo les va, esperemos que sí obtenga la nominación a Mejor Película Extranjera, porque no, ¿verdad?
2: Sí.
3: Bueno, esta película, ¿de qué va, no?
2: ¿De qué va,
3: sí? Es la historia de un joven llamado Veneno, en la película. Este joven anda en las rutas de los traileros en el norte de México pidiendo raite a quien se encuentra, y es ahí donde encuentra al trailero llamado Muñeco, que es Osvaldo Sánchez, y que le ofrece raite, ¿no? Entonces, en esta interacción que tienen esos dos personajes, un hombre maduro y un jovencito que es el Veneno, empiezan a interactuar y nosotros vamos conociendo en la pantalla no solamente a los personajes, sino que todo el contexto de los traileros, desde los días que pasan sin dormir, desde adicciones que pueden tener, desde los lugares a donde llegan, talleres, cafeterías, ves el día a día de un trailero, ¿no? Desde el enfoque del director David Pablos, que este director hizo la película de Los 41, una película que se estrenó en Netflix que contaba una historia sobre el baile de los 41 sí, en la época del porfiriato, ¿no?
2: Sí.
3: Bueno, entonces en esta película, esta interacción entre el Veneno y Muñeco empieza como una interacción de oye, dame raite, y en esta cuestión vamos viendo un acercamiento de estos dos personajes, un joven que de repente para poder conseguir lo que necesita, hace favores sexuales o empieza a tener cierta atracción con el personaje de Osvaldo Sánchez, que es el Muñeco. Entonces de repente tú ves una película donde ves dos personajes muy fuertes, unas masculinidades diferentes, y de repente empieza a quebrarse todo eso que tú veías del trailero y conocemos otro punto de vista de la historia. Y entonces eso es lo que la gente va interactuando. Pero a la par de esta historia, Veneno tiene un trasfondo, ¿no? Él lleva una maleta y en esa maleta lleva droga y empieza a interactuar con el muñeco y decirle, tengo esto, ¿qué hacemos con ello? Entonces se atreven a empezar a hacer venta entre sus conocidos. Pero pues bueno, siempre va a tener gente que se va a oponer a esa situación. Y es ahí entre que narcotráfico, drogas, viajes y paradas, vamos conociendo esta interacción de estos dos personajes, que todo empieza como un viaje de carretera y que termina en un gran conflicto que la gente lo tendrá que descubrir. Pero ¿qué es lo que vemos realmente? Cosas que puedan suceder en el norte de México, desde situaciones de cotidianos para una persona que tiene esa profesión, pero también situaciones de violencia y narcotráfico se vive en el norte. Una de las cuestiones que yo veía con Osvaldo Sánchez en las entrevistas y que se ve mucho en la película es el desempeño actoral que él tiene, ¿no? O sea, estudió bastante el trabajo de los traileros, entrevistó a traileros para poder conocer un poco más. Estuve leyendo también que decía que hasta sacó la licencia de chofer de trailero y se metió en ese ambiente unos días para conocer y tener toda la capacidad actoral para desarrollarlo. Y en la película tú le crees el papel, ¿no? Aquel joven del norte o persona del norte que tiene su familia, que tiene interacciones, pero por la forma del trabajo, pues no ve su familia durante mucho tiempo, cae en adicciones, llevan días sin dormir, de repente uno lee muchas noticias de accidentes que pasan con traileros y ahí nos dicen el trasfondo de por qué llegan a suceder esto, ¿no? Pero al final es un drama social que tenemos con tintes de thriller que cuando tú la ves te quedas impactado, ¿no? Si es una película para adultos, hay que tener las condiciones de supervisión cuando las estés viendo, que no haya menores de edad, porque hay escenas fuertes dentro de la película, y pero al final yo creo que es una película muy buena que está contendiendo ahorita el premio Ariel. Yo digo que es muy probable que gane el premio Ariel, sí. Y Osvaldo también se lo pueda llevar como mejor actor, y veremos cómo le va en el camino a esta película a los premios Oscar, ¿no? Que esperemos en enero que se den las nominaciones, pues se pueda llevar esa nominación preciada.
2: Muy bien. Maestro Flavio, como siempre, muchas gracias. Flavio Valencia, Butaca 24/7, los viernes aquí con nosotros. Vamos a un corte y regresamos.
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2: Continuamos 8:58. 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Es momento de ir a la información en síntesis. Las Express de Expreso. México se convirtió en el país con mayor número de organizaciones criminales latinoamericanas designadas como organizaciones terroristas extranjeras por Estados Unidos luego de que la administración de Donald Trump elevara a 21 los grupos de América Latina y el Caribe incluidos en esta clasificación. La expansión de la lista coincidió esta semana con la gira del secretario de Estado Marco Rubio por Colombia, Ecuador y Perú, países considerados aliados estratégicos de Washington, con su nueva ofensiva regional contra el narcotráfico y las organizaciones criminales. Los expresidentes de Estados Unidos, Bill Clinton, George Bush, Barack Obama y Joe Biden, junto con el alcalde de Nueva York, Zoran Mandami, asistieron este viernes a la ceremonia de recuerdo de los atentados del 11 de septiembre en la Gran Manzana, un evento que no contó con la presencia del actual presidente Donald Trump. Alrededor de los ataques que sustituyen al lugar donde se levantaban las Torres Gemelas, se congregaron además otras figuras políticas como los exalcaldes Bill de Blasio y Rudy Giuliani, este último a cargo de la ciudad cuando sucedieron los ataques. El partido Somos México llegará a su primera elección federal con una asignación de recursos públicos considerablemente menor a lo de Morena, una diferencia que fue cuestionada por Marco Baños, integrante de la nueva fuerza política, durante el arranque del proceso electoral de 2027, de acuerdo con el anteproyecto de financiamiento aprobado por unanimidad por el Consejo General del INE. Morena recibirá alrededor de 3.604 millones de pesos en 2027. Nada pescadito. 3.604 millones de pesos. Ya los quisiera Obama, ya ni Obama. Mientras que Somos México tendrá una bolsa de 246 millones de pesos, nada despreciable, ¿verdad? 240, y luego parece un partido que de reciente creación. Más de 8 millones de cigarros apócrifos fueron asegurados en la aduana de Lázaro Cárdenas, Michoacán, luego de que autoridades detectaran que la mercancía estaba oculta en un cargamento procedente de Hong Kong, China, declarado oficialmente como cajas de papel para comida. El operativo fue realizado por personal de la Agencia Nacional de Aduanas de México, la Secretaría de Marina y la Secretaría de Seguridad y Protección Ciudadana como parte de las acciones para impedir el ingreso de mercancía ilícita al territorio nacional. Caray, 8 millones de cigarros. ¿Cuántas cajetillas son? A ver, para no quedarnos con la duda, ¿verdad? Ya sé que muchos van a decir, ¿para qué nos sirve esa información? Pero nada más para convivir, ¿verdad? 400 mil cajetillas de cigarros pirata. Que fuerte el golpe, ¿no? Fuerte el golpe a los contrabandistas de cigarros pirata. Bueno, así finalizamos la emisión matutina. Así finalizamos el matutino de hoy de Expreso 24/7. Muchas gracias por habernos acompañado. Habernos permitido a nosotros acompañarle en esta mañana. Se queda con excelente propuesta musical y de entretenimiento. Aquí en Sonora Grupera viene Carolino Show, el gran Carolino Show, a la una de la tarde. Todo el equipo está de regreso, igual por Pop Extremo y Sonora Grupera y nuestras plataformas digitales. Se suma Iracema Blanco a la una con el vespertino de Expreso 24/7. A las 6:30, la información lo más relevante ya del día con Carla Tellechea al cierre. Y el próximo lunes a las 7 de la mañana, aquí lo esperamos en el matutino de Expreso 24/7, se atraviesa el fin de semana, mire, ¿qué le vamos a hacer, verdad? Pues que descanse, ¿no? Que descanse, muy válido, descansar, agarrar pila, que tenga excelente fin de semana. Gracias a todo el equipo de producción, a nombre de todos ellos, muchas gracias, que tengan excelente viernes. Soy Marcelo Bailis, hasta la próxima.
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0: por algo pasa eso, chamacos. Quiere decir que está bien buena. Dijo el Charlie, no sabía nada, pero es que rica está. ¡Hola, buenos días! ¿Cómo están? Bienvenidos al programa. Iniciamos en este viernes 11 de septiembre. Hoy es un día de las Torres Gemelas. Me acuerdo que cuando pasó lo de las Torres Gemelas, yo me andaba cambiando para irme a la prepa al Cobach. Fue el mitote del día, qué barato. ¿Cuántos años ya? Del 2001. 25 años ya. Torre, y 25 años ya estaba grande. Ya. Pero bueno, entonces, vamos a estar por acá hasta las 11 de la mañana, invitándolos para que se comuniquen con nosotros al 6621-147865. Y saludamos a todo Guaymas, Empalme, Ciudad Obregón, Navojoa, San José de Guaymas, San Carlos, Valle de Guaymas, de Empalme, del Valle del Yaqui, de allá del Valle del Mayo.
1: Y por eso
0: también a San Ignacio, Río Muerto, Álamos, Guatabampo, y cualquier lugar donde nos estén escuchando, ya sea en la carretera, en el taller, en la oficina, en el carro, en la moto, en donde quiera que estés. Enviamos el abrazo y te deseamos que tengas un muy buen día y sobre todo un excelente fin de semana. Ya rumbo al 15 de septiembre a pegar el grito, chamacos. Por acá, ¿qué me dicen? Bueno, son puros stickers, siempre me manda puros stickers. Igual le mandamos el abrazo y saludos. Sin tanto habladero, nos vamos con una canción del Contacto Norte y Tony Aguirre. Se llama Mi Cuchi Cuchi.
2: Vámonos, continuamos con Patoni. Si nos aventamos unas rolitas viejitas, bonitas, Mi Cuchi Cuchi, ¿qué le parece?
3: Amigo de las canciones escolares, seguimos continuando con más canciones para recordar bellos momentos. ¡Ay! Y así dice Contacto Norte, viejones, fierro.
2: El compa Tony Aguirre, échale, ánimo.

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1: Buenos días, mi Carolino. Dios me lo bendiga a los tres. Ahí le encargo en la canción, Me persigue tu sombra. Dios me lo bendiga a los tres.
2: Me persigue tu sombra, ¿de quién es esa? Pero ahorita la vamos a mandar con mucho gusto y lo dice por acá el siguiente. Buenos días, Carolino, desde Ciudad Obregón. La canción Mi Potra de Grupo Laberinto. Vamos a poner la de Mi Potra porque esa sí la tengo aquí a la mano. Y ahorita busco la del compa Cacho que está pidiendo por acá. Desde allá, desde Guaymas. A ver, espérenme. Mi Potra del Laberinto. Mi Potra. Ya saben que nosotros no vamos a hacer

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0: el compa Cacho. ¿Qué dice el compa Cacho hoy?
1: Muy buen día, Carolina, muy buen día. Que tengan un buen inicio de fin de semana los tres. Y que reportarles el compa Cacho de Virus y Marcos Mena. ¿Me puedes poner reloj con los Ángeles Negros? Ahí me saludas a Teresita, a Bianca, a mi sobrino y a Delito y a todos en general. Gracias.
0: Gracias, compa Cacho. Ahorita la vamos a complacer. La vamos a buscar con los Ángeles Negros.
2: Soy hermano.
0: Y aparece aquí con los pasteles verdes. Ahorita te lo busco con los Ángeles Negros. Y por acá tenemos otro audio desde Ciudad Obregón.
3: ¿Qué onda? Carolino, como todos los días, aquí saludándote de Ciudad Obregón, Sonora, en la labor, en la chamba. ¿Qué dice mi compa el Cholo, pues? Quedó pendiente con el saludo para acá, para el Campo 2, para el Barrio Libre, el compa Cholo. Quiero que le mandes un beso de peluquero.
4: Valió la pena la fiesta, pero ¿a qué?
3: Un beso de chango gay para el Julio. Y para ahí se me puede poner la rola de mi cuchicuchi del Contacto Norte, del Tony Aguirre y las coplas del Cholo. Y el Ponchito, ponme la primero, porfa, porque la otra no la escuché porque se fue la señal.
0: ¿Cómo de que no? Si la mandamos, hermoso.
3: Dale, Carolino.
0: Claro que sí, nos la vamos a mandar. Después de la canción de El Reloj de los Ángeles Negros para el compa Cacho, va la tuya, está bueno. Por acá, saludo para el Rufo y el Paul, dice, de prensa de Ciudad Obregón, dice, quieren un beso de burro. ¿De burro? También ahorita lo vamos a mandar. Pero pronto, complacemos con esto de los Ángeles Negros. Se llama El Reloj.

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0: Carlitos Pacheco. ¿A qué hora llega, Carlitos?
1: A las 2 de la tarde, mijito, listo.
0: Mijito, ahora soy mijito, ya no es corazón, ni panecito, ni cielo. ¿Por qué ese cambio? O sea, no entiendo por qué de repente te pusiste en ese plan. Dime la verdad.
1: Panecito, a las 2 de la tarde, panecito.
0: ¿Panecito? ¿Pero por qué diles por qué panecito? ¿Con qué lo remojas?
1: Por el relleno.
0: ¡Ja, no! Bueno, iba a decir otra cosa, pero más vale que así lo relleno de la viernes, chamacos. Toda la programación de la Sonora Grupera. La mera mera. Que pasen un excelente viernes, excelente fin de semana. ¡Bye!
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0: Gracias. 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Thank you, thank you.
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0: Gracias. Que la pases bien. Bye bye.
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0: Rescatan a dos menores que necesitaban atención médica y se encontraban en una zona de alto riesgo de inundación en Masiaca, municipio de Navojoa.
1: Un automóvil pierde el control y se impacta contra la fachada de una tienda de autoservicio ubicada al poniente de Hermosillo.
0: El titular de la Secretaría de la Defensa Nacional confirma que los operativos con drones en la línea fronteriza con los Estados Unidos no han mostrado los resultados que esperaban.
1: Por fin logra despegar el avión del cantante Carin León. En las redes sociales siguen las protestas por la reprogramación del concierto del día de ayer en la esfera de Las Vegas. Iniciamos con la emisión vespertina de hoy de Expreso 24/7. Acompáñenos.

0: tardes. Bienvenidos a Expreso 24/7, es el vespertino. Estamos iniciando en este momento otro contacto con usted para informarles las noticias, las más recientes, las más relevantes. Y para eso, por supuesto, ya está también Marcelo Baylis en la conducción de este noticiario. Por segunda ocasión del día con todos ustedes. Marcelo, buenas tardes.
1: Hola, Iracema Blanco, muy buenas tardes. Esperamos que se encuentren muy bien nuestra audiencia en radio, nuestros seguidores en redes sociales, nuestros espectadores que nos siguen por las plataformas digitales de media. Ya tiene usted un avance de la información. Hay mucho más, se han generado diferentes acontecimientos, se han registrado en Sonora, en México y en el mundo. Aquí tenemos lo más importante, lo que debe enterarse a esta hora del día. Pasan, déjeme decirle con exactitud, dos minutos pasan de la una de la tarde. Aquí ya tenemos lista la información, ojalá que nos permita acompañarle. Estamos transmitiendo por 5 emisoras de radio, nos permiten cubrir todo el sur de Sonora, Sonora Grupera Guaymas 100.5, Sonora Grupera en Navojoa 89.7, también en Ciudad Obregón, Sonora Grupera 91.7 y Pop Extremo Guaymas 90.9, Pop Extremo en Navojoa 98.1.
0: Muchas formas de escucharnos, pero también puede vernos y además con un formato de televisión, porque en la transmisión de este espacio en las plataformas digitales así es. Y bueno, es de manera simultánea, así que en vivo, completamente al igual que en la radio. Estamos en Facebook, estamos en X, estamos en YouTube. Búscanos como @expresoweb. Y también en nuestro portal www.expreso.com.mx.
1: Bien, estamos listos para ir con la información, ya estamos preparados. Y aquí en este segmento le vamos a presentar lo más relevante de las últimas horas, las 7 de Expreso 24/7.
0: Vamos a la primera de las 7 de Expreso 24/7. Mire, dos menores tuvieron que ser trasladados en lancha ante una emergencia. La emergencia no era en el agua, pero no había manera de pasarlos de un lugar a otro. ¿Por qué? Bueno, pues esto sucedió en Masiaca y nuestra compañera Marielos Ortiz nos va a explicar de qué se trató esta operación de emergencia, en donde tuvieron que entrar entidades diferentes de emergencia para poder trasladar a estos menores. A ver, Marielos, vamos contigo, platícanos.
2: Hola, ¿qué tal? Muy buenas tardes, Iracema y Marcelo. Dos pequeñas de la comisaría de Masiaca necesitaban atención médica urgente. Esto ocurrió durante la madrugada del 11 de septiembre, una vez que la madre se percató de que presentaban fuertes temperaturas. Por ello, las llevó con el médico que se encontraba en la Casa de la Salud, quien le comentó que pues, si la temperatura no les bajaba y seguía tan fuerte, lo recomendable era trasladarlas a un hospital de Navojoa. Por ello, la madre se movió y requirió ayuda del Cuerpo de Bomberos de Navojoa, así como la comisaría de tránsito, la que se ubica ahí en la comisaría pues, de Masiaca, ¿no? Fueron quienes ayudaron con algunas gestiones. Y para lograr pues, el rescate, el Cuerpo de Bomberos con una lancha fue quien tuvo que intervenir, ya que se conoce que el arroyo de la comunidad pues, está bastante crecido y es muy peligroso de momento cruzarlo. La única forma que había de salir de ahí era con una lancha, por eso tuvo que intervenir el Cuerpo de Bomberos para que no ocurriera un incidente. Lograron sacarlas de la zona y así pues las trajeron a Navojoa, al Hospital San José, para que las niñas fueran atendidas. Esa es la información hasta el momento. Volvemos con ustedes al estudio.
1: Gracias, Marielos. Vamos a la segunda de las 7 de Expreso 24/7, hablando de estragos provocados por lluvias. Nuestra compañera Fátima Parra, compañera reportera, nos va a compartir cuántas atenciones ha brindado la Secretaría del Bienestar en esta temporada de lluvias, de las tormentas, es del monzón, del llamado monzón de verano. Vamos contigo, Fátima, te vemos y te escuchamos.
3: ¿Qué tal, Iracema? Marcelo, los saludo con gusto. Les informo que la Secretaría de Bienestar ha atendido alrededor de 800 afectaciones ocasionadas por las lluvias en municipios de Sonora, principalmente en Benito Juárez, Quiriego y San Ignacio Río Muerto, informó su titular, Fernando Rojo de la Vega. Detalló que actualmente se concentran los apoyos en estas regiones, particularmente en Bahía de Lobos, donde también se registraron afectaciones por las condiciones climatológicas. Explicó que los apoyos consisten principalmente en materiales para la reconstrucción de viviendas como cemento, lámina e impermeabilizante, de acuerdo con las necesidades detectadas mediante levantamientos. Detalló que algunas familias sufrieron daños mayores e incluso perdieron la totalidad de sus viviendas, por lo que la atención se determina según las condiciones de cada caso. En San Ignacio Río Muerto, particularmente en Bahía de Lobos, se registraron vientos superiores a los 100 kilómetros por hora. El funcionario señaló que las condiciones de vulnerabilidad de algunas viviendas pueden provocar afectaciones incluso con lluvias menores. Hasta aquí la información que les tengo. Regresamos con ustedes al estudio.
0: Gracias, Fátima Parra. Marcelo, entonces, no sé, yo antes entraba pues el Fonden cuando había pues un desastre, y no sé ahorita en qué momento se pudiera catalogar como desastres por lluvias estas pérdidas que han tenido las familias, pero que al final de cuentas está subsanando el Estado, porque, no, bueno, entendí que la Secretaría del Bienestar Estatal, ¿no?, es la que está entregando estos apoyos. No sé si, por ejemplo, si existiera todo el Fondem, ya hubiera entrado.
1: Pues de que hubiera entrado, pero que también era tardadísimo.
0: Pues ¿no? Sí, ¿no?, pero al final de cuentas ahora lo está subsanando el Estado, quiere decir.
1: Sí.
0: Porque
1: sí,
0: pues, desde que empezaron estas lluvias, acuérdate, Nogales, sí, en misma Navojoa.
1: Anteriormente, pues estaba ese fondo, ¿verdad?
0: ¿Sí?
1: Bueno, los fondos, acuérdate, todos se acabaron. Aunque el mecanismo siguió. ¿Te acuerdas que recientemente hubo una polémica que decían que el mecanismo seguía, pero pues no tenía
0: pero
1: dinero?
0: Pues aquí está respondiendo el Estado.
1: Sí.
0: Y el Fonden era federal. Bueno, quién sabe, pero ojalá y esas familias, pues sí, puedan tener ya. Volver, porque lo menos esperado sería tener la misma condición de antes de que esto pasara, pues, pero gente que perdió completamente casa, bienes, carros, muebles, ropa, entonces mínimamente se esperaría que con estos apoyos retomen al menos eso que tenían, ¿no? Y pues quién sabe qué se dé. Vamos a propósito que estamos con estos temas por las lluvias, se dio toda esta condición que le decimos, pero vamos a ver qué sigue, pues, en las condiciones atmosféricas. Para conocer y usted también pueda organizarse. La Coordinación Estatal de Protección Civil informó que para hoy podrían desarrollarse más tormentas, ahora al norte y noreste y zonas serranas de la entidad.
1: Bueno, sin embargo, los municipios que comprenden el noroeste y centro del estado, como Hermosillo, seguirán con altas temperaturas.
0: Bueno, sí, la ciudad de Hermosillo hoy inició el día marcando termómetro 26 grados, muy agradable, pero hay humedad altísima para Hermosillo, 85%. Un valor máximo de temperatura podría, hasta para el día de hoy en la Ciudad del Sol, son 36 grados, es lo que se pronostica, 25% de probabilidad de que llueva tiene Hermosillo.
1: Ciudad Obregón.

0: Navojoa, vámonos a Navojoa. Allá iniciaron un día con 25 grados, la humedad es de 80% y la temperatura máxima que van a alcanzar este día es 37 centígrados, 10% de probabilidad de lluvias.
1: Para Guaymas, esta mañana se registró una mínima de 28 grados, la máxima podría alcanzar los 33, la humedad muy alta, 70%. Algunas rachas de viento de hasta 60 kilómetros por hora. Hay 15% de probabilidades de lluvia en Guaymas.
0: Y Nogales, mire, inició el día con 20 grados, un frito para mí. Una humedad de 80% y hay 60% de probabilidad de lluvia en Nogales. El termómetro marcará como máximo 29 grados.
1: Son las condiciones meteorológicas para las próximas horas en estas comunidades de Sonora. Vamos a la cuarta de las 7 de Expreso 24-7. Un reporte actualizado de las cifras de incendios que Bomberos de Hermosillo ha atendido solo en el mes de agosto. Nuestro compañero Adal Navarro nos tiene los detalles. Adelante.
2: Buenas tardes, Iracema, Marcelo. Ante el riesgo de accidentes y lesiones por el uso de pirotecnia durante las fiestas patrias, el Departamento de Bomberos de Hermosillo llamó a la población a evitar su uso y, en caso de omitir este llamado, a extremar las medidas de precaución para evitar accidentes. Platicamos sobre este tema con Francisco Javier Ramírez Ibarra, subdirector del Departamento de Bomberos en la capital, quien explicó que el uso de pirotecnia no es recomendable para la población, a pesar de que se considere como algo tradicional. Por lo anterior, expuso que aquellos que van a hacer uso de estos artefactos durante las fiestas deben tomar precauciones, estando entre las principales recomendaciones que ningún tipo de pirotecnia sea manipulada por menores de edad. Apuntó que el aumento en los reportes de incidentes causados por fuegos pirotécnicos se registra durante las fiestas decembrinas, ya que su uso es más generalizado. A pesar de que este incremento, dijo, de atenciones por este tema no se presenta durante los días patrios, el bombero reiteró el llamado a tener precaución durante el uso de estos fuegos pirotécnicos. Para finalizar, manifestó que se sabe que algunas personas utilizan la pirotecnia, ya que de nueva cuenta, dijo, en algunas partes es tradicional. Por este motivo, recordó lo sucedido hace algunos días en una fiesta patronal en una iglesia de Santa María, Canchesda, donde tras un accidente con juegos pirotécnicos, desafortunadamente fallecieron 10 personas y otro número importante resultó lesionado, por lo que nuevamente invitó a la ciudadanía a extremar precauciones en su uso. Esta es la información hasta el momento. Regresamos con ustedes al estudio.
0: Gracias, Adal. Bueno, vamos a Adal Navarro, nuestro compañero reportero. Vamos a la séptima de las 7 de Expreso 24-7. Mire, esta mañana un auto se metió hasta las instalaciones de un supermercado aquí en Hermosillo. Esto sucedió en el Boulevard Navarrete entre Quiroga y Quintero Arce. Es un supermercado, pues, de aquí de la ciudad al poniente. Según los reportes preliminares, este conductor se equivocó al hacer una maniobra en el estacionamiento y pues fue y se metió al súper con todo el carro, pactó los vidrios ahí de entrada. ¿Cómo se puede equivocar? En lugar de dar vuelta a la derecha, le diste a la izquierda y te metiste al súper.
1: No,
0: o así el
1: no
0: freno,
1: es.
0: ¿O qué? No. ¿Cómo te puedes equivocar?
1: No, así no es. No. El asunto es, te voy a explicar lo que pasó aquí. Es un joven que va empezando a manejar y suele ocurrir con los jovencitos, que la ansiedad te gana y en vez de aplastar el freno, aplastas el acelerador.
0: Ahí fue la equivocación.
1: Con esa maniobra, con esa maniobra cuando te estás estacionando, suele ocurrir, a muchos nos ocurrió en su momento, a lo mejor no con estos resultados tan atroces, impactantes, ¿no?
0: Sí.
1: Y que pusieron en riesgo a gente porque había personas al interior del supermercado a esa hora, en ese momento. Bueno, siempre hay en ese. Es un mini mercado.
0: Entonces, la equivocación es de, en lugar de aplastar freno, aplastó acelerador.
1: Aplastó acelerador,
0: ¿no?
1: Sí.
0: Y se fue de paso. Sí, ha habido algunos en otros tipos de tiendas también, pero
1: curiosamente, te voy a decir, enseguida hay una farmacia. Y curiosamente, hace como unos 5 o 6 meses, pasó algo muy, muy parecido.
0: De las esas de las iglesias, fue, ¿verdad? De farmacia de las iglesias.
1: Sí, de originales de Jalisco, ¿verdad?
0: Sí.
1: Pero era una persona adulta. Ahí igual. Fue también igual, la ansiedad, el, La confusión igual y se fue hasta donde está el área de pan y café y todo eso. Ya ves que tienen cafetería también.
0: Esa fue la equivocación. En lugar de aplastar el freno, aplastó el acelerador. Sí. Y había gente adentro y ahí las personas, dos de ellos precisamente expresaron que se sentían lesionados, ¿no? Entonces

0: los revisaron, los cuerpos personal de emergencia, porque al parecer en la espalda sentían las dolencias. Bueno, y hasta el momento ya no supimos el estado de salud de esas personas, le vamos a seguir informando, pero pues hay que manejar con precaución. Las mujeres, si no se nos atora a veces el tacón, Marcel. Se nos atora el tacón y o de pronto nos subimos al carro, traemos unas zapatillas, nos cambiamos a unas chanclas y no es la misma. Yo siento la diferencia y digo, ay, nanita, de repente sí quise frenar y se atoró el tacón y me quedé así, por ejemplo. Sí, es peligroso, es peligroso. El calzado hay que tomarlo muy en cuenta a la hora de manejar.
1: Vamos a la sexta de la séptima de Expreso 24/7. 30 niños ya forman parte del CRIT Sonora, el Centro de Rehabilitación Infantil Teletón Sonora, para continuar con sus terapias. Nuestro compañero reportero Armando Aguilar nos tiene más detalles.
2: Muy buenas tardes, Iracema, Marcelo y a todo el público que nos acompaña. 30 niñas y niños dentro del espectro autista se integraron al CRIT Sonora para iniciar un proceso de atención y terapias durante un año, luego de permanecer en espera por un espacio para recibir tratamiento. Silvia Álvarez Amaya, presidenta del Consejo Local Benefactor del CRIT Sonora, explicó que este ingreso fue posible por el respaldo de consejeros y empresas aliadas, aunque reconoció que todavía más de 240 menores permanecen en espera de una oportunidad similar. Por su parte, Herminio Rodríguez Torres, director regional del Sistema Infantil Teletón, detalló que los nuevos usuarios provienen de distintas partes de Sonora y podrán recibir atención psicológica y psicoeducativa, terapia física, lenguaje y estimulación sensorial de acuerdo con las necesidades de cada caso. Añadió que CRIT Sonora ha avanzado de manera gradual en la preparación de profesionistas y en adecuaciones en sus instalaciones para ampliar la atención a niñas y niños dentro del espectro autista. En tanto, la doctora Ana Cecilia García, directora médica del CRIT Sonora, detalló que las familias serán acompañadas durante todo el proceso y que el objetivo es favorecer el desarrollo de habilidades que permitan a los menores alcanzar una mayor independencia y funcionabilidad. Durante el evento también se reiteró el llamado a empresas y ciudadanos a continuar sumándose a la Fundación Teletón de cara a la jornada nacional prevista para el próximo 10 de octubre. Regresamos con ustedes al estudio.
0: El reporte con esta buena noticia. Bueno, mire, avanzamos con más información con el objetivo de acercar ahora a los jóvenes universitarios al sector de la construcción. Inauguraron el primer congreso estudiantil de la CEMIC, de la Cámara Mexicana de la Industria de la Construcción en Sonora. Y el encuentro reunió estudiantes, empresarios y representantes también del sector educativo, quienes participaron con conferencias y talleres sobre oportunidades laborales, emprendimiento, nuevas tecnologías. Durante la apertura, el presidente de la CEMIC, de la Cámara, Santiago Gluyas, destacó las oportunidades que existen en el estado en áreas como construcción, infraestructura, energía y desarrollo urbano. También resaltó la importancia de que los jóvenes conozcan y utilicen herramientas como la inteligencia artificial, el análisis de datos, el modelado digital, para así fortalecer su desempeño profesional.
1: Es la 1:18 p.m. Vamos a una pausa comercial. Permítanos, vamos a regresar con más información al volver. Cuestionan al secretario de la Defensa Nacional por los bajos resultados en los operativos de seguridad implementados con drones en la frontera México-Estados Unidos.
0: Además, la presidenta Claudia Sheinbaum hace señalamientos al INE por solicitar un presupuesto superior al de la jornada electoral del 2024.
1: Y más adelante, la Suprema Corte de Justicia de la Nación da la razón a una polémica relacionada con el consumo de cannabis en alimentos. Volvemos en unos minutos a la emisión vespertina de Expreso 24/7.
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0: estamos en Expreso 24/7 Vespertino y le recordamos que estamos completamente en vivo, es la 1:24. Estamos en vivo en 5 emisores de radio y en las plataformas digitales. En esas también, donde nos encuentra como Expreso Web, ya está la pregunta de hoy. Nuestro productor traía ganas de que la gente se desahogue, Marcelo. Esta sí. Pregunta que les está haciendo este día, ¿cómo califica el servicio de transporte público? Y le damos la opción de eficiente, inseguro, caro, insuficiente, y usted agréguele lo que quiera, retrasado en cuanto a los tiempos, bueno, no sé, obsoleto, no, lo que usted quiera. Yo le sugeriría, si usted nos está viendo desde otro punto de que no sea Sonora, pues especifíquenos, capaz que nos dice ¡excelente! Y nos está viendo en Dinamarca o en Finlandia, ¿no? Entonces sí, díganos. Es importante para nosotros ubicarlo, o sea, para más o menos. Y sobre todo que usted pueda a lo mejor proponer algo también, ¿verdad? No hay que... Digo, la autoridad le toca, pero a lo mejor usted tiene una buena idea que nos pueda compartir. @ExpresoWeb, así nos encuentra en todas las redes sociales. Expreso MX en Instagram.
1: Ya es la 1:25. Seguimos con más información. Esta mañana el titular de la Secretaría de la Defensa Nacional dio a conocer cuáles han sido los resultados de los operativos de seguridad con drones en la frontera norte de México. A pesar de los esfuerzos, dijo, no se han logrado los números que tenían como objetivo en el Gabinete de Seguridad. Nuestra compañera Dorian Apodaca nos tiene la información completa.
2: Ricardo Trevilla Trejo, titular de la Secretaría de la Defensa Nacional, dio a conocer este viernes durante la conferencia de prensa matutina que la operación antidrones Águila Alta no ha dado resultados del lado mexicano. Sin embargo, aclaró, la próxima semana se tendrá una reunión con autoridades estadounidenses para intercambiar información y llevar el seguimiento de los resultados que ellos obtengan. El operativo, señaló Trevilla Trejo, consiste en una franja en la frontera de 5 kilómetros, tomando como centro la mesa de Otay. A partir de ahí, son 500 metros de profundidad los que se cubren en México y en Estados Unidos.
3: En la frontera nosotros no hemos percibido que se incremente. Ya se ha comentado con las autoridades de Estados Unidos, nos han proporcionado la información en el sentido que principalmente los utilizan aquella gente que se dedica al tráfico ilegal de migrantes, comúnmente conocidos como polleros, coyotes. Ya en el centro del país, bueno, más que nada en los estados de Michoacán, Sinaloa, también hemos tenido problemas con los drones, pero ahí ya los utilizan de otra manera. Ese es el...
2: Las operaciones se realizan de dos maneras, una con personal militar realizando patrullajes terrestres con alrededor de 800 elementos y con equipo antidrones semifijo y móviles. Dicho equipo tiene capacidad para inhibir drones en 3 kilómetros. Trevilla dijo que no se ha detectado que el uso de drones en la frontera por parte de grupos del crimen organizado haya incrementado y que Estados Unidos ha proporcionado información que son utilizados por gente que se dedica al tráfico ilegal de migrantes, comúnmente conocidos como polleros o coyotes. Con información de agencias para Expreso 24/7, Dorian Apodaca.
0: Continuamos con temas relacionados a la seguridad. En Sonora detuvieron a Janet N., ella es de nacionalidad estadounidense, y se le señala como operadora logística para el trasiego de armamento de una fracción del cártel de Sinaloa. Este hallazgo ocurrió luego de que la Secretaría de Marina realizó recorridos de vigilancia en las inmediaciones del puente fronterizo de México con Estados Unidos en San Luis Río, Colorado. Durante la operación se aseguraron más de 5,400 cartuchos y un vehículo, luego de la coordinación interinstitucional de elementos de la Secretaría de Marina, la Defensa y otras autoridades federales. Se estima que la detención y aseguramiento de esta mujer afecta la estructura operativa y financiera de los grupos delictivos por aproximadamente 1,650,019 pesos.
1: Bien, vamos a otra información de carácter nacional. La presidenta Claudia Sheinbaum cuestionó el presupuesto que el Instituto Nacional Electoral plantea ejercer en 2027 y consideró excesiva una solicitud superior a 40 mil millones de pesos. Desde su perspectiva, de la perspectiva de la presidenta, el organismo debería tomar como referencia el gasto de las elecciones de 2024 y actualizarlo únicamente conforme a la inflación acumulada. Esto fue lo que dijo la presidenta Sheinbaum durante la conferencia de prensa La Mañanera del día de hoy, que la realizó desde el estado de Chiapas.
4: Justo hoy en la mañana le preguntaba a la secretaria de Gobernación, porque hay varias críticas al INE en este momento. Una que desde nuestra perspectiva consideramos que es exagerada, que es la del presupuesto, exagerada en términos de lo que está pidiendo el INE. ¿Por qué? El INE está pidiendo más de 40 mil millones de pesos de presupuesto para el 2027. Si nosotros hacemos un cálculo de cuántos recursos se ocuparon en el 2024, la elección pues es muy similar, aunque se eligen más gobernadores, pero es muy similar a la del 24, incluso pues ahora no hay elección a presidente, presidenta de la República. Entonces, si uno toma en cuenta lo que se destinó al INE más la inflación de cada año, pues da alrededor de 37 mil millones de pesos, quizá un poquito más. Ellos al inicio pidieron 47 mil millones de pesos y según ellos decían que se podía llevar a cabo la revocación de mandato, cuando no se puede llevar a cabo por razones constitucionales.
1: La presidenta señaló que corresponderá a la Cámara de Diputados analizar la propuesta presupuestal del órgano electoral y determinar los recursos que finalmente serán asignados para el proceso de 2027. Y la presidenta, pues, bravo, ¿no? Por la presidenta que está pidiendo menos recursos, que condena que se presupuesten tanto dinero para las elecciones. No sé, como dice aquel clásico, no sé, Rick. Porque pues son de los mismos, pues. Imagínate que tu secretario allá te diga, voy a apagar esta luz y tú luego lo regañes, ¿verdad? Ya sabías que iba a apagar la luz, ¿verdad? Lo estés regañando. ¿Por qué apaga la luz? Delante de todos lo regañas y ya sabías que...
0: Sí.
1: Me explico. Son de los mismos, pues son el mismo equipo, piden ese dinero y sale la presidenta a regañarlos en público. ¿Verdad? Ay, la presidenta, bravo, ya no quiere que se gaste tanto en elecciones. No se hubiera hecho la mafufada de la reforma electoral, pues. Sí. La elección judicial, que hizo gastar dinero en 2025 y va a hacer gastar dinero en 2027.
0: A final de cuentas, están peleando más cantidades ahora que ya está el tema del presupuesto, pues del paquete fiscal. Tendría que ir ahí, pues ya, ¿no? Para que se pueda ejercer en 2027 ese extra. Y es igual a nivel estatal, ¿no?
1: Misma historia.
0: Bueno, y también en la conferencia de la presidenta Sheinbaum esta mañana desde Chiapas, la mandataria abrió la posibilidad de que la Secretaría de Anticorrupción y Buen Gobierno investigue a Carlos Ulloa. ¿Quién es Carlos Ulloa? Director de Birmex, luego de que se diera a conocer la compra de dos departamentos al contado con un valor conjunto de 22.4 millones de pesos. Esto fue lo que respondió al ser cuestionada sobre ese tema.
5: Corrupción para.
4: Se puede
5: poder
4: hacer una investigación, no hay problema y la Secretaría Anticorrupción lo puede hacer. Lo que menciona Carlos, y además conozco a Carlos desde que tenía como 16 años, él es, por cierto, es de aquí, de Chiapas. Ayer le hablé y él tiene que aclarar nuevamente, porque él tuvo, de acuerdo con lo que me mencionó, una herencia de su padre de aquí, de un terreno muy importante. Y de ahí él, muy joven, se fue a vivir a la Ciudad de México y con ese recurso fue comprando un departamento y luego compró otro y así se fue haciendo de estas propiedades que menciona en su declaración patrimonial. Lo que me dice él, pero en todo caso tiene que aclararlo, es que no aparecen las declaraciones patrimoniales desde antes. Él trabajó muchos años en el gobierno, incluso el primer lugar donde trabajó en el gobierno fue en la entonces delegación Tlalpan. Entonces, si se toman nada más sus últimas declaraciones, pues no se sabe de dónde vino la herencia original. Entonces, aparecen sus declaraciones previas.
0: Marcelo, yo nomás tengo una duda. ¿A todos les habla la presidenta cuando los acusan así?
1: No sé, pero ¿qué
0: ¿y
1: papel?
0: ¿Y da tanta explicación?
1: ¿Qué papel tiene que jugar la presidenta para estar defendiendo a todos, no? Cuando uno defiende a uno, defiende al otro. ¿Se sentiría cómoda? Porque le entra, le preguntan y le entra y sí,
0: pero,
1: ¿no?
0: Por ejemplo,
1: ya me dijo, ya hablé con ella.
0: ¿Tú te acuerdas cuando empezó las acusaciones contra Rocha Moya? Decía que no habían hablado. ¿Un gobernador?
1: Sí.
0: En cambio, a este empresario sí. ¿Será porque son amigos desde que él tenía 16 años?
1: Lo conoce desde que tenía 16 años, pues. ¿Qué papel le hacen jugar a la presidenta tan denigrante, no? Tener que ella defender, en lugar de que sus subalternos, sus colaboradores la estén defendiendo por X tema, o estén poniendo el lomo por ella, ella tiene que salir a poner el lomo públicamente. Es una expresión, esa de poner el lomo, ¿no? Muy usada en política. Ella tiene que salir a poner el lomo siempre que hay algo contra alguien, ¿no? Y a cada rato, y con documentos, y con pruebas, ¿no? De, pues, estas riquezas tan extrañas, ¿no? Y que no falta esta historia. La herencia desde tiempos del PRI o más allá. La historia de la herencia. Soy rico por una herencia.
0: Se puede comprobar fácilmente eso, pues. Si recibiste una herencia.
1: Completamente, ¿verdad?
0: Pues si sacaste la lotería.
1: Y no dejar dudas, ¿verdad? Sí. No dejar lugar a dudas como las dejó este señor, el de Birmex, el encargado de mover las medicinas, de hacer todas estas compras. Y que tenga que salir la presidenta en una conferencia de prensa a lavarle la cara a este hombre, ¿no? Bueno, en otra información, a raíz de la demanda de un consumidor de cannabis, la Suprema Corte de Justicia tuvo que dar un veredicto que para algunos podría ser polémico. Vamos a escuchar la información completa en voz de nuestro compañero Mauricio Galaviz.
5: El Pleno de la Suprema Corte de Justicia de la Nación avaló la elaboración de alimentos preparados o semipreparados con marihuana para autoconsumo de adultos. Al resolver el recurso de inconformidad 13/2025, el máximo tribunal determinó por 7-2 que las autorizaciones que otorga la Comisión Federal de la Protección contra Riesgos Sanitarios, COFEPRIS, dependiente de la Secretaría de Salud, a particulares para el autoconsumo recreativo de cannabis, incluye su uso para la preparación de alimentos. La sentencia ordenó que la autoridad sanitaria autorice al inconforme que promovió la denuncia la preparación de la marihuana únicamente en alimentos preparados y semipreparados. De acuerdo con el fallo, es fundado el argumento del quejoso de que la autoridad sanitaria no debió restringir la preparación de alimentos que incorporen el estupefaciente cuyo consumo personal le fue autorizado. Tratándose de la autorización para el autoconsumo lúdico o recreativo del cannabis, determinó la Corte la preparación de alimentos destinados exclusivamente al autoconsumo no debió prohibirse al quejoso porque esa actividad no implica la elaboración o fabricación de productos sujetos a un régimen especial de autorización, control o vigilancia sanitaria, sino únicamente la transformación culinaria de alimentos destinados al consumo personal. De acuerdo con la resolución de la Suprema Corte, la autorización se limita al consumo personal y no permite la comercialización, distribución, suministro a terceros ni el expendio al público de estos alimentos. La Corte sí consideró justificadas otras restricciones impuestas por COFEPRIS, la preparación de cannabis en productos sujetos a controles sanitarios especializados como medicamentos, remedios herbolarios, dispositivos médicos, suplementos alimenticios y cosméticos. También se mantienen las restricciones señaladas en la resolución respecto a vapeadores y dispositivos análogos. Con información de agencias para Expreso 24/7, informó Mauricio Galaviz.
0: Vamos a pasar a temas internacionales. Un evento político en Texas terminó dejando diversas reacciones luego de la sorpresiva respuesta del vicepresidente de los Estados Unidos, J.D. Vance, hacia un hispano mexicano que durante un discurso, que un evento, pues un meeting que tuvo este funcionario, fue en la Convención Republicana. Un manifestante, que le digo mexicano, ondeó la bandera de Palestina y la de México. Y ese gesto fue suficiente para que J.D. Vance lo terminara corriendo del país, al menos eso le dijo. El vicepresidente mencionó que si tanto amaba a México, que se largara para allá. Incluso le aseguró que él mismo le podía pagar el boleto de avión. Como acto seguido, el político lo llamó idiota y le indicó al hombre que debería estar ondeando la bandera de Estados Unidos. El funcionario también catalogó el acto como un símbolo de extrema izquierda. No le dije textual porque sí le dijo malas palabras, ¿no? Más allá de idiota, él le dijo, cuando le dijo que se regresara a México, se lo dijo de otra manera.
1: Bueno, la grilla, ¿no?
0: Se enojó el señor.
1: Politiquería, diría que el gran, gran filósofo de Macuspana. Es momento de ir al avance del segmento deportivo. Acción 24-7 es un avance en la deportiva de este cierre de semana con Carlos Pacheco.
6: Gracias, compañeros. Excelente viernes. Vamos con un pequeño avance de la sección Acción 24-7, la deportiva de este fin de semana. Sigue todo en cara a la Liga Mexicana del Pacífico. Los Naranjeros de Hermosillo siguen reforzándose con distintas posiciones y también con regresos después de lesiones. Además, también el complicado presente que vive el futbolista Edson Álvarez allá en tierras de Inglaterra. Te platicamos por qué aquí en Acción 24-7. Regresamos con ustedes.
0: Gracias a don Carlos Pacheco, más adelante nos traerá la información ya completa. Vamos a ir a una pausa, es la 1:40 p.m. Vamos a continuar con Expreso 24-7 Vespertino. Al regresar tendremos más información acerca de la Expo Nova Mining 2026 en el Expo Forum.
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0: Estamos de regreso en Expreso 24/7, nuestra emisión vespertina de este viernes. Le recordamos, es 11 de septiembre de 2026. Y vamos con más información. Vamos con nuestra compañera Carla Tellechea. Ella se encuentra en el segundo día de actividades del evento Nova Mining 2026. Ayer transmitimos este espacio desde esta expo, desde este evento. Y nos comparte el siguiente reporte de las incidencias. Parte de lo más importante que ha ocurrido esta mañana en estas actividades. Adelante, Carla, te vemos y te escuchamos.
1: ¿Qué tal? Muy buenas tardes, Iracema y Marcelo. Es un gusto saludarnos. ¿Dónde este viernes se está llevando a cabo el segundo y último día de actividades de Nova Mining Expo? Un encuentro que está reuniendo aquí a empresarios, tanto inversionistas, especialistas y diferentes integrantes de la cadena de valor de la industria minera. Y algo muy importante que resaltar es que están destacando los organizadores que Nova Mining no termina precisamente cuando termina la expo. Nos comentaba Lucas Rosas hace unos momentos, quien es uno de los coordinadores del evento, que desde hace meses atrás han venido trabajando en diferentes actividades de networking para conectar inversionistas, concesionarios, empresarios y proveedores, y que justamente muchos de los acercamientos y posibles negocios que se están dando aquí ya vienen trabajándose desde antes. También mencionarles que durante este segundo día se han estado abordando temas muy relacionados con lo que hoy está demandando la minería, que es ciberseguridad y continuidad operativa, innovación, restauración de sitios mineros, proyectos que puedan ser financiables, también inteligencia aérea aplicada a la normatividad y también el tema de los pasivos ambientales. Y en ese sentido, los organizadores destacan que la intención es hablar de una minería que no solamente genere inversión, sino que también incorpore tecnología, sea responsable con el medio ambiente y tenga una mayor inclusión dentro del sector. Otro de los puntos que nos mencionaba Lucas Rosas es el potencial que tiene Sonora. Consideran que aquí existe el talento y la capacidad para que el Estado siga siendo un referente no solamente a nivel nacional, sino también internacional, pero señalan que para lograrlo se necesita seguir trabajando de manera conjunta entre gobierno, empresas, academias, especialistas y quienes forman parte de esta industria. Y algo también que me parece interesante es que Nova Mining busca darle continuidad a estas conexiones durante todo el año, no solamente durante esta expo. La idea es mantener reuniones y actividades de networking para que esos contactos, proyectos y oportunidades que se están generando puedan seguir avanzando. Así que ese es el balance que se está haciendo hasta este segundo día de Nova Mining y el último aquí en nuestra ciudad, aquí en Hermosillo, donde hay mucha conversación alrededor de la tecnología, inversión, innovación y sobre todo la intención de que las alianzas se están generando aquí tengan seguimiento después de que termine este gran evento. Hasta el momento esa es la información. Regresamos con ustedes, Marcelo e Iracema.
2: Gracias, Carla, por tu reporte. Esta expo continúa todavía el día de hoy, hoy cierra. Y bueno, estaremos, por supuesto, informándoles a través de eMedia. Karim León, pues ya muchos saben que el día de ayer se tuvo que cancelar su concierto en la Esfera en Las Vegas. Explicó qué ocurrió, qué fue lo que ocurrió, pues, en ese intento de traslado, luego de que la presentación que se tenía programado este jueves en la Esfera fue cancelada al último momento. La gente estaba ahí ya en el recinto. Y es que hubo fallas en las aeronaves, en plural lo dijo, que intentó utilizar para llegar al concierto. A través de un video que publicó en sus redes sociales, el cantante sonorense reconoció la molestia de los asistentes y lamentó no haber podido presentarse ante las cerca de 20,000 personas que ya lo estaban esperando. Vamos a escuchar y ver parte del mensaje del cantante, a sus seguidores y al público en general.
3: Así que con lo que tengo que decir, no les voy a devolver ni su tiempo, ni todo lo que ustedes sacrifican por venir a dar un show de nosotros, por estar con nosotros sentados y disfrutar de ese show tan importante para mí, para mi carrera, como para ustedes. No pudimos llegar al evento, tuvimos fallas con los aviones desde el primero, nuestra salida está programada como 2, 3 de la tarde. Subimos al avión, tuvimos una falla de frenos. Mandamos pedir otro avión, llegó a como a las 4:30, 5, nos estábamos saliendo también, tuvimos otra falla con los, de la dirección ahora, que la verdad pues no entiendo mucho, por ahí están las bitácoras, pues estamos anexándoles la evidencia también de todo esto, también los testimonios de la gente que estuvo en el aeropuerto, los testimonios de los pilotos, la verdad, ustedes saben el compromiso que yo tengo en mi trabajo y sobre todo una fecha tan importante como es esta, estoy muy apenado, sé que, como les digo, no les devuelvo su tiempo perdido, no les devuelvo tanta ilusión.
0: Bien funado traen al Karim León. bien.
2: Hay gente
0: bien
2: que hasta ha mencionado que ahí se acabó su carrera, hombre, para
0: no,
2: nada.
0: No, miren.
2: Para nada.
0: Es también gran parte de la reacción es por todo el entusiasmo que había, ¿verdad? Aquí el asunto es cómo le va a hacer para reivindicarse con esa, con ese público, ¿no? Con ese público que 20 mil personas lo estaban esperando.
2: Y que no y era dejó... gente nada más de Las Vegas.
0: No, no, no, la
2: entonces,
0: mayoría...
2: Entonces, el tema es que sí, les puedes remolsar el boleto, no, pero no, hay la, gente que hizo
0: la mayoría son
2: especial.
0: De fuera. Tú haces un evento en Las Vegas...
2: Y esos gastos...
0: Y son pocos las personas que son de Las Vegas que van a ese
2: que
0: evento,
2: a la,
0: ¿verdad?
2: Claro, sí.
0: Que son de los estados aledaños principalmente, California, Arizona, hispanos, ¿no? En este caso estamos hablando... Y de México, ni, sin lugar a dudas, ¿no? Pero mire, después de los contratiempos que obligaron a Carin León a cancelar su presentación anoche en la esfera, The Sphere en Las Vegas, esta mañana nuestro compañero reportero gráfico Jesús Ballesteros pudo captar en exclusiva cómo subía al avión de camino a esa ciudad estadounidense. Es el momento en el que Carin León llega en este Mercedes-Benz, ¿verdad? Este tipo Jeep Mercedes-Benz, que cuesta... Pues muchísimo, ¿verdad? Con todo el apoyo ahí del personal en tierra, de la aeronave, y sube pants, una camiseta verde, en gorra, una vestimenta medio relajada, ¿verdad? Saluda. No lo veo muy, muy entusiasmado. Yo creo que sí lleva la colita entre las patas.
2: ¿Por miedo, Marcelo?
0: ¿Verdad?
2: Que dos aviones fallen. ¿Te subes un tercero? ¿Te puede dar miedo? Hay gente que sí, sí se frustra bastante.
0: No sé la versión esa. Yo no sé lo de la... No le compro mucho. No estoy diciendo que sean mentiras. Pero que dos aviones fallen. Bueno, recordemos que la presentación que no pudo realizar fue programada para el 15 de septiembre del otro año. Pues de ahí también que esté funado. Mientras que sus siguientes fechas en la esfera continúan contempladas dentro de su gira de Sonora para el mundo. De igual manera, en las redes sociales del cantante ya explicó que si usted tiene la posibilidad para volver a asistir a la esfera, va a poder solicitar su reembolso dentro de 30 días. Lo que no compraron, lo que no compartieron, ya vimos en redes sociales también el público muy decepcionado de esto. Pero vuelvo al trabajo de mi compañero Jesús Ballesteros, la oportunidad el que tuvo y la manera, ¿verdad?, de oler, olfatear la noticia y estar ahí. Cualquier fotografía que usted vea de ese momento subiendo esa aeronave es de mi compañero Jesús Ballesteros. Mire, voy a lo de darle crédito, ¿verdad? A lo mejor le borraron ahí la marca, la gota que le llama. Son de mi compañero Jesús Ballesteros y hay que reconocerle la oportunidad,
2: claro,
0: lo oportuno que
2: agradecemos
0: fue para
2: sí, como siempre,
0: captar
2: pero,
0: el momento.
2: Pero ni me extraña el Jesús. Y agradecemos a los otros medios que retomaron esta fotografía y que sí le dieron el crédito a Jesús y que sí le dejaron pues las protecciones de marca que normalmente se hacen en estas imágenes exclusivas y qué mal por los que no lo hicieron. Pero bueno, si le sirve, adelante. Jesús no es egoísta, ni se enoja ni critica, porque al final de cuentas todos sabemos que solo él es el único, el mejor.
0: Totalmente. Lo firmo. Vamos a un corte. Regresamos.

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0: Continuamos en Expreso 24/7, el vespertino. Más información aquí. Tenemos para ustedes esta pues exposición que se va a realizar en el Museo Regional de Sonora. ¿Dónde era la antigua penitenciaria? Es la antigua penitenciaría de Hermosillo. Bueno, ahí fue la penitenciaría. Van a tener un nuevo atractivo ahí. Los visitantes podrán disfrutar de esta novedad. Bueno, nuestra compañera Angie Alvarado nos tiene más detalles al respecto. Adelante, Angie. Te vemos, te escuchamos.
1: Buenas tardes, Iracema y Marcelo. Como parte de las actividades por su 41 aniversario, el Museo Regional de Sonora presentó una maqueta de la antigua penitenciaría del Estado, inmueble histórico ubicado en la colonia La Matanza de Hermosillo. Durante su presentación, Zenón Tiburcio Robles, director del Instituto Nacional de Antropología e Historia, señaló que esta pieza le permite observar desde una perspectiva distinta la estructura del edificio y reconocer los espacios que lo integran. Es una herramienta tener una maqueta de los edificios, pero también es una forma de poder comprender a quien solo lo ve desde la pequeña escala humana. Poder ver la grandeza desde este edificio, expresó. La maqueta fue elaborada en 2025 y cuenta con una altura de 1.80 metros. Para su realización, se emplearon técnicas de fotogrametría e impresión 3D, además de retoques de pincel como parte de un proyecto de la empresa Skoda, Técnicas de Arquitectura Monumental, impulsado por la Coordinación Nacional de Museos y Exposiciones del INAH. El inmueble fue diseñado a finales del siglo XIX por el ingeniero militar Arthur Francis Ratowski y mantuvo su función como penitenciaría hasta 1979. Posteriormente, el espacio fue destinado a actividades culturales y actualmente alberga el Museo Regional de Sonora. Esa es toda la información. Regresamos con ustedes al estudio.
2: Muchas gracias, Ángel Alvarado, por tu reporte. Vamos ahora a la información deportiva, ya con todos los detalles. Acción 24/7 con Carlos Pacheco.

0: Excelente viernes, compañeros. Vamos con la información deportiva que tenemos para ustedes el día de hoy. Arrancamos con temas de la Liga Mexicana del Pacífico. Y es que los Naranjeros de Hermosillo sumaron velocidad y juventud a su roster con la incorporación del panameño Luis Durango Jr., quien fue anunciado este jueves como nuevo jugador del equipo para la temporada 26-27 de la Liga Mexicana del Pacífico. El jardinero de 23 años viene de tener una destacada pretemporada ofensiva con los Summer Patriots, sucursal AA de los Yankees de Nueva York, donde disputó 81 encuentros y batió para .324. Durante la campaña, Durango Jr. conectó 81 imparables, 9 dobles y 4 triples, además de producir 27 carreras y anotar 41. Su principal arma, sin embargo, fue la velocidad, al terminar con 44 bases robadas. Esa característica también ha marcado su trayectoria en ligas menores. En 6 temporadas y 307 juegos, el panameño acumula 148 robos, además de registrar promedio de bateo de .270, 253 imparables, 3 cuadrangulares, 84 carreras producidas y 176 anotadas. Eduardo Vera se incorpora este jueves a los entrenamientos de los Naranjeros de Hermosillo con sed de revancha, luego de una temporada 2025 en la que apenas pudo participar en 3 juegos debido a una lesión. El lanzador también fue sometido a una cirugía de hombro en diciembre del año pasado y durante los siguientes meses se enfocó en su rehabilitación. Ahora, en la etapa final de su recuperación, Vera busca dejar atrás las complicaciones físicas y disputar una temporada completa en la escudería naranja. Sí, definitivamente con sed de revancha, con muchas ganas de darle a la afición y a la organización muchos juegos ganados. Me siento con ese compromiso de estar sano y de ser el pitcher que sé que puedo ser, comentó para MD. Y es que los Naranjeros ya están a tono, a punto de empezar la temporada 26-27 con incorporaciones y, por supuesto, recuperando jugadores que en temporadas pasadas no estuvieron al 100% debido a lesiones lamentables. Cambiamos ahora de deporte, nos vamos a temas de fútbol. Y es que Edson Álvarez ya rompió el silencio el día de ayer después de ser señalado por un productor quien afirmó que el futbolista mexicano habría tenido conocimiento de un presunto secuestro ocurrido en 2024 relacionado con un conflicto económico. El seleccionado nacional rechazó cualquier vínculo con los hechos y advirtió que analiza emprender acciones legales contra quienes realicen o difundan acusaciones falsas en su contra. A través de un comunicado, Álvarez aseguró que su nombre ha sido utilizado durante los últimos meses para generar exposición mediática alrededor de un conflicto que sostuvo lo es completamente ajeno. Rechazo categóricamente cualquier señalamiento o intento de vincular mi nombre con hechos, conflictos o conductas que me completamente son ajenas, expresó. El futbolista señaló que decidió mantenerse al margen de las publicaciones y declaraciones que habían circulado, pero consideró necesario responder después de que se le atribuyera conocimiento, responsabilidad o participación en hechos de esta naturaleza sin que ninguna se afirmara presentemente una prueba realmente verdadera. Las acusaciones serias se sostienen con pruebas ante las instancias correspondientes, no mediante declaraciones en medios cuyo contenido privilegia el morbo y la exposición mediática por encima, es lo que señaló el defensa mexicano. Ante los señalamientos, Edson dejó claro que no pretende involucrarse en las declaraciones relacionadas con terceras personas, pero rechazó cualquier conexión con el caso. No me corresponde confirmar, desmentir ni opinar sobre lo que se diga a terceras personas, pero sí me corresponde dejar claro que yo no tengo nada que ver con lo que está sucediendo. Esto lo afirmó el defensa mexicano después de que en los últimos meses no ha tenido una gran trayectoria debido a que se presenta en la segunda liga inglesa y no ha tenido participación en lo que va de esta temporada en la campaña 26-27 del fútbol internacional. Compañeros, esta fue la información deportiva del día de hoy. Que tengan un excelente fin de semana. Yo regreso con ustedes.
1: Gracias a Carlos Pacheco por la información. Vamos a dar una revisadita en este sondeo que estamos haciendo en las plataformas digitales acerca de cómo califica usted el servicio de transporte público.
2: En X, el 20% dice que es eficiente, 20% dice que es inseguro, 60% dice que es insuficiente.
1: En nuestro sitio web nos dicen que es eficiente un 11%, que es inseguro el 25%, que es caro el 13% y que es insuficiente el 50% de los que están respondiendo.
2: Así finalizamos este vespertino de hoy viernes de Expreso 24/7. Muchas gracias por habernos permitido acompañarle. Recuerde, a las 6:30 Carla Teixeira lo espera con al cierre, ya lo último de la jornada, lo más importante de las últimas horas, y el próximo lunes, 7 de la mañana, el matutino, y regresamos a la 1 de la tarde con el vespertino.
1: Muchísimas gracias, muy buenas tardes.

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2: Olvídate del atún de todos los días. Para preparar el platillo sabio del mes, nos acompañaron Leos y Cha, que nos compartieron una receta ideal para variar el menú de la semana. Atún a la vizcaína.
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3: Bienvenidas y bienvenidos a Revista del Consumidor Radio. Yo soy Leos.
4: Yo soy Chav. Y hoy estamos aquí con todos ustedes para cocinar el platillo sabio de Profeco.
3: Les traemos una receta que combina sabores dulces, ácidos y saladitos. Atún a la vizcaína.
4: Tome nota. Para preparar nuestro platillo necesitaremos 5 latas de atún, ya sea en agua o aceite, pero bien drenadas. Medio kilogramo de jitomate, una cebolla, 2 dientes de ajo finamente picados, 3 papas medianas cocidas y cortadas en cubitos y media taza de puré de tomate.
3: También vamos a utilizar aceitunas verdes, alcaparras y chiles güeros en escabeche al gusto. Además, 3 cucharadas de aceite de oliva, 2 hojitas de laurel, sal, pimienta y un poquito de sazonador de hierbas a la italiana. Y si le quieren dar ese toquecito crujiente, 1/4 de taza de almendras fileteadas. ¿Vamos a la preparación?
4: Para iniciar, en una cacerola u olla grande calentamos nuestro aceite de oliva y sofreímos la cebolla junto con el ajo hasta que estén transparentes y bien doraditos. Después agregamos los jitomates cortados en cubos pequeños y salpimentados.
3: Añadimos el puré de tomate, agregamos un poquito de sal, el sazonador de hierbas al gusto y las hojas de laurel. Dejamos cocinar a fuego medio por unos 10 minutos hasta que el jitomate reduzca un poco.
4: Pasado este tiempo, agregamos las aceitunas sin hueso y las alcaparras. Y aquí va un paso que es opcional, pero que le da un toque muy rico, la verdad. Unas almendras fileteadas. Mezclamos todo muy bien y lo dejamos al fuego unos 5 minutitos más para que todos los sabores se integren a la perfección.
3: Ahora vamos a agregar la papa precocida para que termine de cocinarse con el calor del guiso. Después incorporamos el atún y lo mezclamos con muchísimo cuidado. El secreto aquí es hacerlo suavemente para que no se nos bata la papa ni se nos deshaga el atún.
4: Y para el toque final, sazonamos con sal y pimienta al gusto, pero mucho ojo aquí. Les vamos a pasar un tip muy importante. Recuerden que las aceitunas y las alcaparras ya son bastante saladas, así que prueben su guiso primero para que no se les vaya a pasar la mano con la sal.
3: Para cerrar, vamos a agregar chiles güeros enteros al gusto. Y un secretito es que le podemos poner un chorrito del mismo vinagre con el que vienen los chiles, que le va a dar un poco de acidez muy característica y muy deliciosa. Tapamos después la olla y dejamos a fuego medio por 10 minutos para que ahora sí todos los sabores se integren por completo.
4: Y listo,
3: ya quedó.
4: Ya podemos disfrutar de este espectacular atún a la vizcaína. Para presentarlo, decoren con unas hojitas de perejil fresco, un poquito más de almendras fileteadas y, por supuesto, acompáñenlo con unas buenas tostadas, puede ser también un bolillito.
3: Lo que quieran, galletitas, queda buenísimo. Anímense a prepararlo y cuéntenos en nuestras redes sociales cómo les fue. No se les olvide que también pueden ver esta receta en el canal de YouTube Profeco TV. Yo soy Leos.
4: Yo soy Chay y fue un gusto cocinar con ustedes aquí en Revista del Consumidor Radio.
3: ¡Hasta la próxima!
4: ¡Bye, bye!
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tarde, gente bonita de la Sonora Grupera. La mera mera ya arrancó y ya comenzó. El cotorreo, mijito. ¿Cómo estás? En este viernesito. Ante todo.

porque ¿tú qué crees? ¿Tú qué crees? Que por ahí también. Por allá también nos puedes escuchar ahí por el internet si es que no tienes la posibilidad de poner la radio, si es que no llega hasta tu localidad la señal de la mera mera. ¡Excusas, mijito! ¿Para qué? No hay. Ahí nos puedes escuchar. ¡Gracias! En este video

0: 1478 con 65. Ahí te puedes reportar ese número, pedirme la rolita que gustes, la que mandes, con la que bailas o con la que te dan ganas, ya como de que sea sabadito, ¿te parece, mijito? Gracias, vamos a arrancar esta tardecita de viernes 11 de septiembre. Mira cómo suena el viernes.
1: Tenemos un mosaico que dice así.
0: Algo del tropicalísimo.
1: Yo tengo
0: el mosaico extranjero, mijito. Para

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1: Ah, de regreso en La Mera Mera a las 2 de la tarde con 33 minutos. Seguimos totalmente en vivo. ¿Dónde anda la raza en este viernes, eh? ¿Qué anda haciendo la gente en este viernesito? Fíjate que ahorita aquí andaba aquí en la oficina. Y mijito, no sé de dónde. Ahora sí que el clima cada vez me sorprende más. Así nomás, sin querer queriendo, sin hacer mucho ruido, que se suelta la lluvia. Así nomás se soltó la lluvia. Ahora sí que ni avisos, ni viento, ni nubla. O sea, mira que está lloviendo. Una duda, aquí le acabo de decir a un compañero y no se la supo.

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13: ¿Sabías que si eres mujer y fumas 3 cigarrillos al día, en realidad tu cuerpo está recibiendo el daño de 6?
14: No es exageración, es ciencia.
13: El cigarro atrapa a hombres y mujeres por igual. Pero los efectos en el cuerpo femenino son significativamente más agresivos.
14: Y las razones por las que una mujer empieza a fumar tampoco son las mismas que las de un hombre.
13: Hoy vamos a hablar del tabaquismo con enfoque de género. El humo del cigarro contiene unas 7000 sustancias químicas y su efecto es más agresivo en las mujeres. ¿Por qué? Porque el tórax femenino tiene menor superficie que el masculino. Eso hace que el riesgo de desarrollar enfisema, bronquitis crónica o cáncer pulmonar se duplique con cada cigarrillo. Pero no solo los pulmones están en riesgo. Algunos compuestos del tabaco son disruptores endocrinos. Alteran el equilibrio hormonal, en particular de los estrógenos, que son clave para el ciclo menstrual y la fisiología femenina.
14: Esa alteración aumenta el riesgo de cáncer de mama.
13: Por eso, si una mujer fuma y quiere usar anticonceptivos o terapia hormonal por menopausia, debe hacerlo bajo estricta vigilancia médica. Y las diferencias no son solo físicas. Se ha observado que las motivaciones para fumar también cambian según el género. En las mujeres, el motor principal es la sensación de empoderamiento.
14: El cigarro como símbolo de libertad o control.
13: En los hombres, en cambio, suele ser la curiosidad o el deseo de pertenecer a un grupo. Y cuando se trata de dependencia, ellas reportan con más frecuencia razones emocionales. Fuman porque están estresadas, tristes
14: o con problemas de pareja.
13: El cigarro se convierte en un refugio emocional. Los varones, por su parte, suelen fumar en contextos sociales, en reuniones con amigos, después del partido de fútbol, en la sobremesa. En México, alrededor de 15 millones de personas fuman. Según la Encuesta Nacional de Consumo de Drogas, Alcohol y Tabaco 2025, el 9% de las mujeres adultas consume tabaco. Y aunque hoy parezca un fenómeno moderno, los relatos del siglo XVI ya describían a mujeres fumando en las calles de lo que hoy es la Ciudad de México.
14: Algo que inquietaba a los migrantes europeos.
13: Con el tiempo, fumar fue mal visto en las mujeres y se consideró exclusivo de los hombres. Pero la industria tabacalera del siglo XX cambió eso. Y ahora su mercadotecnia ya no va dirigida a los adultos, sino a niños, niñas y adolescentes, porque son los que van a durar más tiempo fumando. La mejor decisión es no empezar. Y si ya fumas, recuerda que las etapas de la vida cambian. El embarazo,
14: la lactancia,
13: la menopausia son momentos en los que desintoxicar el cuerpo no es un capricho, sino una necesidad. Desenmascaremos el atractivo del cigarro, tanto en hombres como en mujeres. Veamos más allá del humo y la publicidad, porque el cigarro no distingue sueños, planes ni proyectos. Pero tú sí puedes distinguir entre lo que te atrapa y lo que te libera. Con información de la doctora Guadalupe Ponciano, de la Facultad de Medicina de la UNAM. Les saluda Mónica Genis.
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lástima que seas ajena. Es lo último que acabamos de escuchar de Vicente Fernández. Lástima que llego tarde y no tengo llaves para abrir tu cuerpo. Un rolololololón de verdad que acabamos de escuchar del señorón Vicente Fernández. Las 3 de la tarde con 3 minutos, mijitos y mijitas. ¿Qué pasa con la raza? Pues el Cacho, el Trini y toda la banda, la Ciapara, ¿qué andan haciendo? Pues en esta tardecita, ¿se les iría la radio con la lluviecita esta de 3 gotas que cayó? ¿O qué pasaría exactamente aquí en la mera mera? Los estamos esperando. 6621-1478-65. La pregunta del día, antes de que me pidas esa canción, ya sabes qué es lo que significa cuando alguien dice, está pariendo una venada. ¿Qué

Ahí el chisme. El chisme del día de hoy, ya sabrás a qué estoy hablando, ya sabrás de quién me estoy refiriendo. Hablamos del señorón Karim León. ¿Qué pasó con Karim León? El funado del día de hoy. No, no sean así, mijito. No sean así con el Karim, hombre. También que canta. Y tan buenos

jueves 10 de septiembre, a la cual no llegó. No llegó Kerin León a la presentación. Y pues ya sabrás, ¿no? La gente y la esfera de 20 mil personas completamente llena, esperando al hermosillense, esperando sus canciones, esperando sus bailes. Lógicamente, pues invirtiéndole unos pesitos, claramente. Y a última hora, pues que Kerin no llegó. ¡Onta Kerin! ¡Onta Kerin! No se montaba, no llegó a la presentación el Kerin. Y pues ahí quedó. Ahí quedó la presentación del Kerin, en la que mucha gente estaba esperando que llegara. Y pues no se presentó, no porque no haya querido, no porque dijo, ¿sabes qué? No voy a ir, me voy a quedar aquí tirando barra, como aquel vato, me voy a quedar acostado, no voy a ir, no traigo ganas de chambear, hoy no va a ser. Pues no, mijito, no es así tampoco, ¿eh? Hubo problemas técnicos al momento de volar ahí en el traslado de aquí Hermosillo, Sonora, hasta Las Vegas, Nevada. No se pudo realizar el vuelo y pues el Kerin se quedó con ganas de cantar y la gente se quedó con ganas de escuchar al Kerin. ¿Pero qué crees? Si tú tienes un boleto o tenías boleto para el día de ayer, no te me agüites, que el siguiente año vas a poder ir. Ay, Dios mío, imagínate la gente que ya estaba lista y preparada ahí en la esfera y que le digan, mijito, hoy siempre no es, es el 2027, te equivocaste de septiembre. Una pena la verdad. Ahora sí que le sacamos la cura al asunto, pero a la gente que pues pagó el billete, que estuvo ahí, pues no, no creo que le dé tanta risa, ¿no? Y sobre todo al Kerin, pues que lógicamente es un artista y un cantante entregado completamente al público, pues lógicamente también se le da de ver ahí como que puesto triste la situación, pero pues vuelta al asunto. El día de hoy es la segunda presentación, bueno, más bien, la quinta presentación de esta residencia allá en Las Vegas de Sonora para el mundo. Y pues habrá que ir, los que ya tienen boleto no se asusten, los que van a volar no se paniqueen y vayan a cantar las canciones de Kerin León una en mi representación, por favor, que me gusta bastante. Las 3 de la tarde con 6 minutos. Vamos a continuar con más música, algo para bailar, algo para poner este sabrosón, algo para ir calentando, ahora sí que motores para la tarde. Se llama Los Cucos. Ira, ira, ira. ¡Qué güey soy! ¡Esta es la mera, mijito! El cotorreo hasta las 4 de la tarde, acuérdate.

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14: Las 3 de la tarde con 33 minutos. De regreso aquí en la mera mera, la Sonora Grupera. Nos llegan los mensajes aquí del compa Chay. Dice: hola, buenas tardes, Charlie. Antes de que te me vayas, mi Eleazar, la pregunta del día: ¿qué significa ahí para tu región? O si sabes a qué me refiero cuando digo que está pariendo una venada. ¿Te la sabes o no te la sabes? Buenas tardes, Charlie, aquí escuchándote desde Ciudad Obregón. De la Rueda, me pudieras complacer con la canción de La Brisa, el TikTok. Muchas gracias. Claro, mi complacer, te complacemos en unos momentos más con la cancioncita de Su Majestad, La Brisa, hasta la Ciudad de Obregón. Por supuesto que le mandamos la rolita. Oigan, ahora, el día de hoy, hoy viernesito,

0: ahora sí que totalmente fieles de la mera mera, la Sonora Grupera. Y por supuesto que le queremos mandar un saludo. Mira quién se aparece, el Cacho, el Cacho, el Cachito. A ver, mijito, yo creo que tú sí vas a saber responderme la pregunta. A ver, dime.
1: Muy buenas tardes, ¿cómo se me iba a olvidar? ¿Cómo no voy a mandar el último audio de la semana para mi compa Charlie? Tarde pero sin sueño. Aquí reportas el compa Cacho. Me puedo poner los chismes, mi Charlie. Los chismes con Chayeno Sánchez. Me saluda a toda la gente, a la señora Teresita, a Bianca, al compa Melitón de la Sierra, al Siempre Alegre, al Saico, al compa Trini, por supuesto, y a todos en general. Que tengan un buen inicio de fin de semana. Gracias.
0: Ándale, mijito Cachito, de igual manera, contéstame la pregunta, pues no te me andes haciendo, no me andes sacando la vuelta. ¿Sabes a lo que me refiero cuando yo digo que si está pariendo una venada? Tú vas a saber, Cachito. Yo confío en ti, yo confío en que tú sí me vas a saber responder la pregunta. Te ponemos los chismes, mijito, también. Espero que tengas un excelente viernes, un excelente fin de semana. Que la pases a gusto, que si vas a descansar, que lo hagas ahora sí que cómodamente. Que si vas a trabajar, que lo hagas igual de bien que siempre. Y que gracias, pues, lógicamente, por seguir aquí en la programación de La Mera Mera. Ahí está mandando audio el Cachito. Vamos a ver si sí sabe o es pura, ahora sí que pura laraña. A ver, Cacho, a ver, confío en ti. Mi esperanza está puesta en ti, Cachito.
1: Siete, con lo que preguntas, sinceramente, aquí cuando está lloviendo con sol, yo de chico he sabido que está perdiendo una venada, ¿no? Yo lo personal.
0: ¡Ándale! ¿Qué te digo? Pues si el Cacho no me falla. El Cacho no me falla y es el que tiene la respuesta correcta. Mucha gente no sabe, ¿eh? Mucha gente no sabe o no conocía esa manera de decir que cuando llueve con sol, dicen, ahí lógicamente no es cierto, ¿no? Que está pariendo una venada. El Cachito sí sabe qué rollo, sí sabe cómo está la cosa y cómo corre el agua. Gracias, Cachito, por comunicarte al 6621-1478-65. Algo para el compa Eleazar hasta la Ciudad Obregón. La bailará el Eleazar esta, aunque le gusta mucho la canción, pero la bailará. Para que sí, la cumbia del tic.

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